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5: 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Vamos a tener para ti a continuación unos relatos cortos que nos ha llegado desde Radio Universidad Autónoma de Aguascalientes. Y bueno, esta producción nos trae justamente un poco de esta historia de miedo, de contar relatos interesantes, de saber algunas situaciones importantes para la vida, pero más allá de la misma también. Así que, ¿qué te parece si te colocas en un lugar cómodo, disfrutando, por supuesto, estos relatos de miedo? A continuación para ustedes, Las Bitácoras del Ático, y que nos viene compartiendo Radio Universidad Autónoma de Aguascalientes, para Radio Chapingo.

0: los rincones del ático, descubrimos una cinta marcada con garabatos apenas legibles y con lo que parecen rasguños. Entre los garabatos, una sola palabra: gato. El hombre que la grabó parecía no estar solo, aunque aseguraba vivir aislado. Lo que escucharás puede que te haga mirar a tu mascota de otra forma. Bienvenidos a Bitácoras del Ático.
1: Desde que enterré a mi esposa, mi único compañero es Plutón. Le puse así por el cuento de Edgar Allan Poe. Un gato viejo, de pelaje oscuro, que jamás me deja solo. Se sienta a mi lado mientras escribo, me sigue hasta el baño. Y por las noches, se queda inmóvil, mirando fijo a la puerta. Lo raro es que maulla siempre a la misma hora, 3 de la madrugada. Y no lo hace hacia mí, sino hacia algo invisible, como si alguien lo llamara desde el pasillo. Y eso ya me tiene con los nervios de punta. Una madrugada lo seguí. Lo encontré frente al closet, con el lomo erizado. Tenía las pupilas dilatadas y juraría que sonreía, como si retara a otro animal o a alguna cosa. Yo abrí la puerta y un aire helado me golpeó la cara. No había nada, nada, solo oscuridad. Desde esa noche todo cambió. Cuando me miro al espejo del baño estoy yo, pero Plutón no aparece en el reflejo. Él se queda detrás de mí, observándome, y su silueta simplemente no existe en el cristal. No sé si me estoy volviendo loco. Lo peor pasó ayer. Lo escuché hablar, no maullar, hablar. Con voz de mujer me dijo: ya casi estamos completos. Encendí la luz y ahí estaba, tranquilo, lamiéndose las patas, como si nada hubiera ocurrido. Hoy estoy dispuesto a todo. Sé que él no es mi gato. Yo sé que eso que me mira no es Plutón. Tengo miedo de dormir.
2: Esta noche, o es él, o soy yo.

La grabación termina con estos maullidos que se cortan en seco. El cassette estaba dañado, pero en el reverso alguien escribió con letra temblorosa: el gato no es el mismo. Quizá nunca lo fue. Estas fueron las bitácoras del ático. La próxima vez desempolvaremos otro cassette. Y quién sabe, este tal vez ya no esté dañado por tu mascota.

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0: Día Internacional de la Mujer.
1: Sor Juana Inés de la Cruz. Juana Inés de Azuaje y Ramírez, más conocida como Sor Juana Inés de la Cruz, fue la mayor figura en el ámbito literario hispanoamericano del siglo XVII. Gran escritora y pensadora, es hoy en día reconocida por la belleza de su obra, su difícil vida en las letras a causa de su género y su gran importancia histórica. Sus padres, quienes no se unieron al matrimonio, Pedro Manuel de Azuaje y Vargas e Isabel Ramírez de Santillana, concibieron a Juana Inés, quien nació en San Miguel de Nepantla, en México, el 12 de noviembre de 1648, y murió en Ciudad de México en 1695. Se tiene registro de que era considerada una niña prodigio, pues aprendió a leer y escribir a los 3 años. Se dice que a los 8 años escribió su primer loa. Pese a su fama y las expectativas que tenían en ella como dama, ingresó a un convento de carmelitas descalzas en 1667. 2 años después, ingresó a un convento de la Orden de San Jerónimo, en el que se quedó hasta su muerte. Se cree que ingresó a los conventos no por su vocación religiosa, sino porque así no tendría que casarse y podría seguir aprendiendo. Finalmente, murió mientras ayudaba a sus compañeras enfermas por una epidemia de cólera que afectó a México en 1695. Así, murió sin saber que sería reconocida como una de las figuras más importantes para las letras y las mujeres de la historia universal, puesto que su obra no solo alcanzó un punto culminante del barroco, sino también la unión con la reflexión y la filosofía, cosa que harían después los poetas de la Ilustración del siglo XVIII. Además, encantó a la crítica y a la historia por ser una poetisa hermosa y admirada que encerró su alma en un hábito antes de cumplir los 20 años.

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1: Rosa Louise Parks nació en Tuskegee, Alabama, en 1913, defensora de los derechos civiles estadounidenses. Hija de un carpintero y de una maestra, cursó estudios en la Escuela Industrial Montgomery Industrial School for Girls y en el Colegio para Maestros Alabama State Teachers College. Rosa se casó con Raymond Parks. El matrimonio vivió en una época en que la segregación, la separación de las personas por motivos raciales o religiosos, predominaba todavía en la mayor parte de los estados del sur. Decidida a combatir el segregacionismo, Rosa Parks se convirtió en 1949 en asesora de una asociación para promover el bienestar de los negros. En 1955 tuvo lugar el incidente que la haría mundialmente famosa. Pocas veces un acto tan mínimo ha tenido tan importantes consecuencias. En este caso, en el terreno de la lucha por la igualdad de los derechos en Norteamérica. Rosa Parks se negó a ceder su asiento de autobús a un viajero blanco. El conductor llamó a la policía y la mujer fue detenida y obligada a pagar una multa de $14. El hecho puso de manifiesto una vez más las condiciones de segregación a que estaban sometidas las gentes de color, que tenían prohibido el acceso a piscinas, escuelas, restaurantes y un gran número de servicios públicos exclusivos para los blancos. El incidente del autobús tuvo como primer efecto la creación de una asociación cuya finalidad era la defensa de los derechos civiles de la minoría negra. La asociación organizó un boicot a los autobuses de Montgomery que tuvo un seguimiento masivo y fue un rotundo éxito. Como consecuencia de ello, el gobierno norteamericano se vio obligado a abolir la segregación en los transportes públicos. En 1999, recibió de manos del presidente Bill Clinton la Medalla de Oro del Congreso. Todavía hoy, la figura de Rosa Parks es considerada como una de las más importantes en la lucha por los derechos civiles.

Día Internacional de la Mujer. Malala Yousafzai nació el 12 de julio de 1997 en Mingora, Pakistán. Activista y bloguera pakistaní, cuando tenía 13 años, se hizo célebre gracias a un blog que escribía bajo el seudónimo Gul Makai para la BBC, en el que narraba su vida bajo el régimen terrorista asociado al movimiento talibán, que proclamaba el extremismo religioso islámico y el yihadismo. El 9 de octubre de 2012 fue víctima de un atentado por parte de un miliciano talibán en Mingora, que tras abordar el autobús escolar en que viajaba Malala, disparó repetidas ocasiones su pistola contra ella, impactándole en el cráneo y cuello. Ella fue trasladada en helicóptero a un hospital militar, donde se le intervino quirúrgicamente. El atentado suscitó inmediatamente la condena internacional y Malala recibió el apoyo de figuras como Asif Ali Zardari, Barack Obama, Hillary Clinton, entre muchos otros. El 15 de octubre de 2012 se le trasladó al Hospital Reina Isabel de Birmingham en Reino Unido, con un implante de una placa de titanio y un dispositivo auditivo. Ingresó en una escuela secundaria en Inglaterra. En mayo de 2014 participó en la campaña para la liberación de las jóvenes estudiantes nigerianas, secuestradas por un grupo islamita. Es reconocida por su activismo en favor de los derechos civiles, especialmente de los derechos de la mujer. El 10 de octubre del 2014 fue galardonada con el Premio Nobel de la Paz, convirtiéndose en la ganadora más joven de este premio, con apenas 17 años.

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1: Un 22 de febrero de 1854 se funda en San Jacinto, Distrito Federal, la Escuela Nacional de Agricultura, hoy Universidad Autónoma Chapingo. Aunque desde 1853 ya existía un decreto expedido por el entonces presidente Antonio López de Santa Anna. En 1856 egresa la primera generación de la Escuela Nacional de Agricultura, como administradores instruidos, mayordomos inteligentes o agrimensores. En 1912, por decreto del entonces presidente Francisco I. Madero, el 1 de abril se implanta el sistema militarizado en la Escuela Nacional de Agricultura. En 1914, la Escuela Nacional de Agricultura cierra sus puertas debido al movimiento armado de la Revolución Mexicana. Entre 1916 y 1917, funciona el Colegio Ateneo Ceres, creado para que las generaciones de 1909 y 1910 pudieran terminar sus estudios con reconocimiento oficial. Un 22 de febrero de 1919, la Escuela Nacional de Agricultura reabre sus puertas en San Jacinto, Distrito Federal. En este mismo año, se establece la incipiente carrera de Ingeniería Mecánica Agrícola. El traslado de la Escuela Nacional de Agricultura de San Jacinto a la exhacienda de Chapingo se dio en tres años, 1921, 1923 y finalmente 1924.
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1: En marzo de 1926, se decreta que la Escuela Nacional Forestal se incorpore a Chapingo. Para este entonces, hay cuatro carreras. Ingeniero agrónomo en agricultura general. Ingeniero agrónomo en industrias agrícolas. Ingeniero agrónomo en irrigación. E ingeniero agrónomo en servicios agrícolas. Además de perito forestal. En 1935, llegan las primeras alumnas a Chapingo. Nueve mujeres que traían distintos grados de estudio, las cuales ninguna de ellas terminó la carrera. En 1934, egresa la primera generación de la carrera de Economía Agrícola. En 1935, egresa la primera generación de la carrera de Bosques. En agosto de 1937, el entonces presidente Lázaro Cárdenas del Río firma el acuerdo para la creación del Consejo Directivo de la Escuela Nacional de Agricultura, logrando así ser la primera institución educativa profesional en regirse por un consejo directivo. En este mismo año, 1937, egresa la primera generación de la especialidad en parasitología agrícola. En 1954, Carlos Gómez Barrera escribe el himno a Chapingo. Él, como exalumno de la escuela, no termina sus estudios, pero demuestra el gran cariño que le tenía a la Escuela Nacional de Agricultura.
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has muerto en el ardiente amanecer del mundo. Has muerto, irremediablemente has muerto. Parada está tu voz, tu sangre en tierra. Has muerto, no lo olvido. ¿Qué tierra crecerá que no te alce? ¿Qué sangre correrá que no te nombre? ¿Qué voz madurará de nuestros labios que no diga tu muerte, tu silencio, el callado dolor de no tenerte?

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1: En 1954, egresa la primera generación de la especialidad en suelos. En 1959, se crea el Colegio de Postgraduados para formar los cuadros agrícolas de alto nivel. En 1961, reaparece la especialidad de ganadería, en este año ya nombrada como zootecnia. En 1963, y bajo acuerdo del Consejo Directivo, se cierra la preparatoria agrícola, para reabrirse un año después, en 1964. En 1970,

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1: En 1954, el entonces emperador de Etiopía, Haile Selassie, visitó México, invitado por el gobierno de Miguel Alemán. Entre los lugares que visitó estaba la Escuela Nacional de Agricultura de Chapingo, en donde se le rindieron honores de jefe de Estado por parte del alumnado y se le ofreció un banquete de michiotes de carnero. El director de la escuela era en ese entonces el ingeniero Humberto Ortega Cataneo. El alumno, Eduardo Calvo, le obsequió su espadín. Anteriormente, en la Escuela Nacional de Agricultura, los cursos iniciaban el 22 de febrero, inaugurándolos el presidente de la República con las siguientes palabras. Hoy, 22 de febrero, declaro inaugurados los cursos en la Escuela Nacional de Agricultura. Acto seguido, se realizaba una jura de bandera, un desfile por parte del alumnado y la entrega de reconocimientos a los alumnos destacados del año anterior. Entre los presidentes que visitaron Chapingo se encuentran Álvaro Obregón, Miguel Alemán Valdés, Manuel Ávila Camacho, Adolfo Ruiz Cortines, Adolfo López Mateos, Gustavo Díaz Ordaz y Luis Echeverría Álvarez.
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1: De 1856 a 1923, mientras la Escuela Nacional de Agricultura funcionó en San Jacinto, tituló a un total de 229 egresados, de la siguiente manera: 84 ingenieros agrónomos, 78 ingenieros agrónomos e hidráulicos, 89 agrónomos, 50 peritos agrícolas, 21 mayordomos de fincas rústicas, 16 administradores de fincas rústicas, 6 agricultores, 3 agricultores teórico-prácticos y 2 mariscales inteligentes. El primer comedor de la Escuela Nacional de Agricultura en Chapingo estuvo ubicado en lo que actualmente son las oficinas del Honorable Consejo Universitario. Las mesas eran tablones y había bancas corridas. La capacidad era de aproximadamente 500 comensales. El actual comedor central se construyó hacia 1950, inaugurándose en 1952, con capacidad para 1,000 comensales. En los servicios de comida, los alumnos contaban con meseros. Por cada 10 alumnos existía un mesero, quien les servía los alimentos en la losa grabada con el escudo de la escuela.
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1: Entre los 21 bustos que se encuentran en la calzada de los agrónomos ilustres de la Universidad Autónoma Chapingo, se ubica uno en especial, el busto de una mujer, de una investigadora. Refugiada en 1943 debido a la Segunda Guerra Mundial, se trata de la doctora Czeslawa Przygłębska. La doctora Czeslawa nació en Sosnowiec, cerca de Cracovia, en Polonia. Realizó sus estudios en la Escuela Principal de Agricultura de Varsovia, donde obtiene el título de ingeniero agrónomo. Fue encargada de la sección de semillas y profesora del Departamento de Botánica Sistemática de la Universidad de Varsovia. En 1943 llegó a México y poco tiempo después conoce al ingeniero Marte R. Gómez, quien gestiona su cambio de situación migratoria y la promueve como profesora en la Escuela Nacional de Agricultura. Impartió las cátedras de botánica, citología vegetal y genética. Fue jefe de laboratorio de botánica, investigadora en los campos de la Escuela Nacional de Agricultura y del Instituto de Investigaciones Agrícolas, así como también consejera en el Consejo Directivo de la Escuela Nacional de Agricultura. En 1963 ingresa al Colegio de Posgraduados, donde impartió las cátedras de citología y técnicas microscópicas. Además, amplió sus estudios en tejidos celulares sobre el maíz. Falleció el 29 de mayo de 1965. En el año 2006, bajo acuerdo del Honorable Consejo Universitario, se le otorga la distinción de agrónoma ilustre.
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0: primorosas damas y robustos caballeros, muy buenas noches tengan ustedes. Agradecemos mucho, mucho, pero mucho sus aplausos, pero más agradecemos su presencia aquí y más vamos a agradecer su atención acá. Y más, no, ya son muchas mamás. Ahí le vamos a parar, tranquilos. Ahora, esta vez, acompañado y dirigido por un gran amigo, un gran maestro, el maestro Daniel García Blanco, elo aquí al todito. A quien yo, en lo personal, y muchos de nosotros debemos tanto a este maestro tan bueno, tan talentoso, es un genio, un verdadero genio. Apenas lleva una botella, luego se aparece. Y por sus compañeros, también nuestros compañeros y amigos, que los voy a nombrar porque los nombres son un poquito... Sefer Mandayapa, en el órgano. Aquí, ahí. Gonzalo García Ponce con el saxofón y la flauta. Higinio Hernández con el saxofón tenor y también la flauta. José Gutiérrez Pepito en el bajo. Roberto López en la batería. Y en las guitarras, Crescencio Lucio, el no hay otro. Y Ricardo Vivar, el cómo sabes tanto. Muchas gracias por sus aplausos para ellos. Yo siempre he dicho que el aplauso es el alimento del artista. Gracias por la botana. A ver si ahora nos ganamos la salsiana, tú. Acompañado de este magnífico conjunto, los vamos a invitar a dar una vuelta por la Ciudad de México. Ciudad que ustedes dicen que conocen, pero miren,
1: creo que no.
0: Es tan grande la ciudad. Yo tengo toda la vida de vivir aquí, ya me pierdo. Hay quien dice que soy un perdido. Los sábados me pongo cada embotellada que no vean. Hay mucho tráfico, ¿no es cierto? ¿No es cierto? ¿A poco no? Niéguenlo. Para invitarlos a dar la vuelta a la ciudad, les he preparado un numerito que es un estreno, una sorpresa. Lo intitulé Sábado Distrito Federal. ¿Qué? ¿Qué tiene? ¿A poco ya se lo sabían? Si ya se lo sabían, yo que venía a sorprenderles. Originalmente el sábado tenía falsete, pero por cuestiones puramente sentimentales se lo acabo de quitar. Insensatos, no puedo con el chisguete, quieren que pueda con el falsete. ¿Se acuerdan que yo tenía un chorro de voz? Ya ni el chisguete tengo. La pura humedad me queda. Y eso cuando chispea. Y como no chispeaba, no ves lo que se les espera. Fui a ver un doctor y le dije, doctor, ya está suave, ¿no? Quíteme la ronquera, mire cómo ando. Dice, no, eso es re fácil. Pongas estas inyecciones en la vena. Pero como a mí no me gusta la vena, me las puse en el café con leche y creo que vengo peor. Sin embargo, yo sé que ustedes son muy cantadores. Cantan más bonito que yo, más fuerte, más recio, ¿eh? Más chulo, su vozarrón, Les voy a pedir como cuates, así que me ayuden con el coro y el falsete, ¿sí? ¿Sí? ¿Por ahí arriba también? ¿Sí? Oh, di que sí. Entonces, se agrava y va a decir así, dos puntos, uno arriba del otro.
2: Sábado Distrito Federal, uy, uy,
1: Sábado Distrito Federal. Uy, uy. Sábado Distrito Federal. Ay, ay, ay, ay. Échenle, échenle, se quedan con ella. Desde las 10 ya no hay donde parar el coche, ni un ruletero que no quiera uno llevar. Llegar al centro, atravesarlo es un desmoche. Un hormiguero no tiene tanto animal. Los almacenes y las tiendas son alarde de multitudes que así llegan a comprar. Al puro fiado porque está la cosa que arde. Al banco llegan nada más para robar. El que nada hizo en la semana está sin lana. Va a empeñar la palangana en el Monte de Piedad. Hay unas colas de 3 cuadras, las ingratas, y no falta papanatas que le ganen el lugar. Desde las 12 se llenó la pulquería, los albañiles acabaron de rayar. Qué repicosas enchiladas y sotilia, la fritanguera que allí pone su comal. Sábado Distrito Federal, uy, uy. Sábado Distrito Federal, uy, uy. Sábado Distrito Federal, ay, ay, ay, ay. 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

Muchas gracias, muy amables. Son ustedes tan aplaudidores que hasta merecen que los amenace con ostra. La Ciudad de México, de la que estábamos hablando, cuando yo la conocí, era muy chirris, muy chirris, muy chirris. De veras. Ahora tenemos 15 millones y centavos de habitantes. Ay. Aquí no sabemos hacer lana, pero gente, ¿qué tal? Ah, tenemos el primer lugar en cualquier olimpiada, ¿cierto o no es cierto? Tienen que creérmelo, no les digan no me lo crean, porque tienen que creérmelo. Fíjense la hora que es y ya están haciendo más gente ahorita. Palabra de... ¿serio? Yo sé lo que les digo, de veras. No les digo dónde porque no soy espión, pero háganle caso. No, en ese tiempo, ¿saben cuántos habitantes había en la Ciudad de México? 500,000. Éramos muy poquitos, Y a pesar de que éramos tan poquitos, pues estábamos divididos en dos clases. Los ricos, que eran muy ricos, y nosotros los pobres, que éramos muy pobres. Y los pobres éramos tan pobres que también estábamos divididos en dos clases. El miserable y muertos de hambre. Yo pertenecía a las dos. De eso. No sé cómo no tomé parte de la selección, pero yo era de ahí. Los ricos vivían en colonias popoformas muy bonitas, ¿no? Y los pobres vivíamos en barrios, lo que ahora ustedes conocen por colonias, que Peralvillo, que Tepito, que San Rafael, Santa María, Guerrero, hasta Escandón se llamaba Colonia Santa Julia. Eran barrios, el barrio de Santa Julia, el barrio de la Merced. Esos también Tacuba, todos eran barrios, ¿no? Esos barrios eran muy populares. Y yo les quiero platicar cómo era la esquina de mi barrio. Quizá ustedes vivieron por ahí alguna vez, o la frecuentaron, o pasaron un día, o se las contaron. Pero si no se las han contado, yo se las quiero presentar con mucho cariño. La esquina de mi barrio, unos cuates. ¿Te dice mucho gusto? Gracias.

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1: Muchas gracias. En esa esquina, si ustedes fueron un poquito observadores, había varios establecimientos. En el barrio siempre había no sé cuántas, pero por lo regular en cada esquina había una pulquería. En México de ese tiempo había más pulquerías que escuelas. ¿Serio? Palabra. Por la sencilla razón que había más borrachos que maestros. Y si a eso agregamos que los maestros se sumaban a los borrachos, pues sí, había más pulquerías que escuelas, pues era normal, natural, ¿no? Qué bueno que ahora eso ya no pasa, ¿verdad? Ahora por lo menos ya todos los borrachos son maestros, ya educan, ¿no? Ya enseñan, ¿no? Las pulquerías que nos hicieron tanto daño, tanto mal, y que tienen mucha culpa de que pertenezcamos al tercer mundo. Sí, sí, no le echen toda la culpa al licenciado Echeverría, no. Las pulquerías tuvieron mucho que ver en eso, de veras. Esas pulquerías nos, como cosa curiosa, pasaron a ser parte del folclore de la ciudad y siguen siendo folclóricas en todos los aspectos. Véanlas, si no las conocen, visiten una, ¿verdad? Hasta en el título, en el nombre ahí, afuera, vean. La fuente embriagadora, ájale. El aquí me quedo, vámonos. Mi oficina, las medieras, las glorias de Colón. Pintorescas y populares y folclóricas hasta morir. Los sábados era el día que escogían los pulqueros para inaugurar sus antros de vicio. Y no era raro caminar por el barrio y oír a lo lejos el ruido de una charanga que tocaba bien sabroso, bien macizo. ¿Ustedes saben lo que es una charanga? Sí. No, hay que educarse. ¿Hay quien cree que la charanga es la esposa del charango? No. Una charanga es una banda militar pequeña, pero aquí le han llamado también charanga a una banda de muchachos, regularmente pueblerinos, campesinos que vienen con sus instrumentos de viento, los han visto en las calles, ¿no? Tocar su tuba, sus trompetas. Bien bonito que tocan las charangas, ¿a poco no? Bueno, pues se las alquilaban para que hicieran la fiesta ahí alrededor de la pulquería y llamaran la atención a la clientela. Y había un gritón que con una bocina también se echaba sus gritos para atraer la gente. ¿Cómo se inauguraba una pulquería? Se los vamos a mostrar en esta canción que intitulé Los pulques diapan, y les vamos a decir con todo y charanga y con todo y gritón, nada más que esta no es charanga, ¿eh? ¿O sí? ¡Pásele, pásele a saborear los ricos pulques diapan! 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Defínese dos, tres, los que quieres de su casa, pásele. Se inauguró en la colonia Pensil la pulquería de Osofronio el Mayor. 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

Qué bonito el muchachito, ¿verdad? Bueno, continuamos en ese México del que le estoy platicando. También ustedes, ¿para qué nacieron tan tarde? A ver, no tiene que ver a platicarles todo. Yo soy tan viejo que no un día me asaltaron Dimas y Gestas, ¿eh? No me quitaron los 14 pesos que me dieron de propina en la última cena. Por eso puedo platicarles todo esto. Recordarán también que en esa esquina había otro establecimiento muy diferente. También era de primera necesidad, porque el pulque es de primera necesidad. Las panaderías, ¿se acuerdan de las panaderías? No, ustedes no las conocieron. Y lo que es peor, hombre, ni siquiera probaron ese pan tan rico que hacían nuestros panaderos en ese tiempo. ¡Qué bárbaros! Ahora tenemos panaderías muy bonitas, ¿verdad? Grandotas, así, llenas de luz, con escaparates, vidrios y charolitas de metal. Pincitas para... Hay que desconfiar si las tengo esas pincitas. Un día les digo por qué. Y no, nuestras panaderías de ese tiempo eran modestas, un accesorio ahí con un mostrador ahí de madera, ahí ponerle encima el pan en charolas negras. Pero el pan que vendían, ya no lo probarán. Es una lástima, de verdad. Yo luego me acuerdo de las campechanas. Las roscas españolas. Los ojos de pancha. Las pelucas. ¿Qué tal? Los picones, ¿cómo eran los picones, señor? Oh, sí, doraditos, los abrían y olían a pan rico, rico. Los panqueses, ándale, yo, qué panqueses más sabrosos comíamos. Los mamones tampoco los conocí, qué rico. Los mamones era un panque más pequeño, pero era más cariñoso porque era más fino. Estaba hecho de pura mantequilla y huevo y sabían a pasitas también, porque les ponían pasitas riquísimos. Se disolvían en la boca así con un sabor. Todavía lo tengo, como la ven. Qué rico ser ese pan que hacen. Ahora, ¿qué comemos? A ver, ¿hoy qué comemos? El pan Bimbo embotellado ese que anuncian en la televisión. Que el pan de nuestra panadería de antes. No es cierto, no es cierto. ¿Ya comieron los panques esos? Pegostiosos y chiclosos, ¿no? Se pegan al paladar, ¿a poco no? ¿No es cierto? ¿No es cierto? Díganme que no. ¿Así? No, y en ese tiempo, qué rico pan. Ahora, para que se den cuenta, ¿saben cuánto costaba ese pan? No me lo van a creer. 2 piezas por 1/5. Sí, ahora ya ni 15 hay, entonces... No, pues ya, búsquenlos, ya no hay, ya no hay. ¿Cómo les van a vender ese pan a ese precio? Yo ya los he buscado ya por, también por toda la República. Ya. Y 2 pies por 5 centavos. Y además, cada 25 centavos de compra, regalaban 2 piezas de ganancia. Así era la cosa. Usted compraba 1 peso, eran 8 piezas. Era casi una bolsa llena de pan grande, bueno, sabroso. Y luego, por si fuera poco todavía, cada 10 centavos... 10 centavos

que un panadero de ese tiempo le cantaba así a su chancluda. En ese tiempo a las chamacas le decíamos chancludas, porque la estaban esperando en el farol así recargadotes. Llamo sus chanclas, clac, clac, clac, clac. Ahí viene mi chancluda. En esta canción que intitulé La Chilindrina, a ver si se les antoja una campechana, una concha, a ver qué quieren, porque se van a acabar los cocoles de anís. Ésale mi concha, no venga pa' acá, tenga la bondad, que acá está su chancludo, no, ya va.

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1: Muchas gracias. Antes de retirarnos de este México de ayer, este México que ustedes no conocieron, que ustedes no vieron nunca, y si quisieran verlo tendrían que recurrir a estampas muy antiguas que están primorosamente pintadas, a fotografías también muy antiguas como las del archivo Casasola, esas fotos de él que están allí en el metro Zócalo. De ese México les estoy hablando yo, es el que yo vi, el que yo conocí. Ustedes ya no lo vieron, ni lo verán jamás. Hay relatos escritos primorosos que se los recomiendo y se darán cuenta de lo que les quiero decir. En la brevedad de una canción, mi relato, pues, poco les dice, pero ojalá en él recuerden algo de lo que han visto de ese México que queda. Se llama la canción Mi México de ayer.

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Muchas gracias. Ahora la ciudad es muy diferente. La ciudad está habitada por nosotros, pero ya estamos divididos otra vez en dos clases. Otra vez los ricos, muy ricos, de fideicomisos, se vaya de bandoleros y esas cosas. Y el 80% que lo conformamos, los que pertenecemos a la mentada clase media. Mentada porque cada rato nos reconocemos. Ya lo saben. Sin embargo, la mentada clase media, ahora estamos divididos en tres clases. Clase media alta, clase media media y clase media fregadona y media. Los que pertenecemos a la media fregadona y media habitamos unos apartamentitos feos, oscuros, descuidados, húmedos. Nos los legaron los pioneros de la clase media. Apartamentos, renta congelada, pues ¿qué le vamos a hacer? Tenemos en ellos muchas dificultades, pero ahí le vamos, dimos dando. Por ejemplo, una dificultad es que si el vecino de arriba llega borracho, cuatito, toda la noche hay goteras, no deja dormir ese tipo. No voy, ah, párale, no, está difícil. Ahora, lo que ya no aguanto yo son las ratas. Ya se lo dije al casero. Sus ratas. Me las caza y se las lleva para Cancún. Ah, ¿cómo no? Allá hay una bola de rateros, ¿no? Es que unas ratitas del DF, nadie las va a notar, así que tranquilo. Y todavía dice, no, señor, en mi casa no hay ratas. Un momento, no es su casa, es mi casa. Que le deba 8 años de renta, todavía no me desaloja, tranquilo. Y que no hay ratas, miren, si parecen gatos, de veras. Conejos. Ya abre uno la puerta y ya están sentadas a la mesa. ¿Qué hubo? ¿Qué quieren, el menú o van a jugar canasta? No, aguanta. El otro día dice, no, eso hay que verlo. Pues venga a verlo. Que lo llevo a la casa de ustedes. Entró y lo primero que vio fue unos guachinangos así tremendos que tengo en las paredes. Y dice, oiga usted, ¿y es guachinangos qué? Le digo, no, no se haga, no se haga. De la humedad después hablamos, ahorita vamos a ver lo de las ratas. Cada cosa a su tiempo, ¿verdad? Por eso no los invito a mi casa, porque les da una pulmonía cuata que no vean. Pero los voy a invitar a la casa de la Lupe, que está más mejor. La casa, no te apuntes, no te apuntes. La casa está más mejor, para que conozcan ustedes cómo son nuestros apartamentitos de renta congeladona, pero por dentro. ¿A poco creen que no sé? A lo mejor tuvieron uno o lo siguen teniendo, ¿no?

ayer que fui a la casa de Lupe y de Manuel. Cuando me abrió la Lupe, me dijo, no está aquel. Entré hasta la salita y había un televisor, y allí sobre carpetas las fotos del señor. Colgado está el retrato de Lupe sin Manuel. Vestida va de novia cuando casó con él. Allá está la abuelita, acá tiene un señor que abraza a Pancho Villa haciéndole el favor. La sala de la Lupe, chiquita todo dar. Al centro una mesita que habían de jubilar. Y luego de ese lado, junto al apagador, está todo amolado su refrigerador. Eso que tiene Lupe le llama comedor. La mesa, mantel de hule, tres sillas y un cajón. Repleto de figuras, se ve el aparador. Recuerdos de pasteles, tres platos y un tibor. Tibor, para que vean los acá, tibor.

Nuovo antagelinolium, se verre cascarón. Allá la última cena, su clavo y su cordón. Enfrente en la ventana, cortinas de rayón. Y junto a un calendario, las glorias de Don Chon. Eso no falla. La puerta queda al baño, pa' entrar de refilón. Topo en la lavadora, que le hace ahí presión. Colgado un tendedero, con la ropa interior. Todita de la Lupe, ninguna del Señor. Pues en fa. La tina llena de agua, con ropa de color. La clásica manguera, junto al irrigador. Allá una bacinica, cascada por detrás. Acá el papel del baño y luego lo demás. Me fui hasta la cocina, más pronto me salí. Olía muy malenguina por trapos que hay ahí. Los platos cochambrosos, creo que del día anterior. Y dicen que a la Lupe le pega a su señor. Pues cómo no, ¿verdad? Fodonga. Fodonga y agogó. No aguanta mucho. Bueno, yo digo.

la pieza que sirve para dormir. La cama no estaba hecha, ni quién se va a morir. Allí en el burocito, un terno y un reloj, también la veladora a la Virgen del Perdón. Un chorro de retratos, ropero y tocador, repleto de menjurjes, pinturas y loción, un kilo de pelucas, postizos por mayor, razón pa' que a la Lupe le digan la colchón. Me despedí de Lupe, saludos a Manuel, besitos para el perro, patadas para él. Salí de aquella casa sin nada comentar, no vaya a creer la Lupe que fue.

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1: Regresamos a un México contemporáneo más nuestro. Hace ya más de una década que nos instalaron un metro. En realidad, si ustedes se dan cuenta, ya tenemos 3 metros. A nadie se le ha ocurrido hacerse un traje, pero los 3 metros ya los tenemos. 3 metros y medio, ¿verdad? Ya hicieron, ya lo inauguraron el otro. Ya alcanza hasta hacerse traje con chaleco y cachucha. ¿Sí? La primera vez que yo visité el metro cuando lo inauguraron, pues como buen mexicanazo llevaba mis esas que le dicen dudas, ¿no? Bueno, uno llega ahí chiviado, uno que va a saber. ¿A poco ustedes sabían mucho de metros? Ay, sí, muy metriados, sí, cómo no. Yo se los advertí luego, esto de perdida va a dar toques, ¿verdad, la buena? Y no. La última vez que fui, estaba metiendo mi boletito y ya olía carnitas allá adentro. Ya se había tatemado un soquete que se bajó, dizque por el chicle. También se los dije, se va a salir del hoyo y va a chocar con un chorrito Tacubaya, ¿no? ¿Y a poco no? Un día que sale del hoyo y chocó con otro, no chocó con chorrito Tacubaya porque no pasaba por ahí, pero chocó con otro y ¡guaca! ¿A poco estuvo fuerte eso? Fuertísimo. Chorrito fue el que les dio los que iban arriba. ¡Ah, sí, pues, sí! ¡Chorrote! ¿Quién no con chicos sus dotes? ¡Qué bárbaro! Por eso, esas primeras impresiones que yo recibí cuando visité el metro, se las platico en esta canción y los invito a viajar conmigo. Pero es un viaje simbólico, ¿eh? No se muevan de sus asientos. Los quiero vivitos y coleando. Más vivís que nada, ¿eh? Oh, no vayan a empezar con sus cosas, ya ves cómo se pone. Estás quieto. Así que vámonos en el metro.

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Muchas gracias. No queremos despedirnos de ustedes sin antes suplicarles, rogarles, pedirles, exigirles que cumplan con la sagrada obligación de ser felices. No fallen. Acumulen un chorro primoroso de felicidad para que les alcance a repartirla entre los suyos. Y para ustedes mismos guarden un tambache bien bonito, bien hermoso, que les dure no este año, no el que viene, sino todos, absolutamente todos los siglos que han pensado vivir. Y otros más que les vamos a desear, como la ven. Y en ese camino hermoso, porque tiene que serlo, además de buena suerte, como de costumbre, les deseamos que en él, miren, los atropelle la dicha, los haga pedazos la felicidad y les venga una hemorragia de alegría soñada. Divis, divis. Nice, nice. A todas esas que les dicen jefas. Y les vamos a retirar cerrando con broche de presión. Pero primero yo quiero suplicarles a ustedes encarecidamente que les demos un gran aplauso a estos muchachos, empezando por el maestro y acabando por el otro maestro acá, que tan bellamente me han acompañado. Gracias.

Muy amables, muchas gracias. Los mexicanos somos guadalupanos, ¿cierto? Ah, no, no, no, pero ya me estoy echando un comercial. Si hubiéramos sido guadalupanos, esto fuera capillita, ¿verdad, la abuela? Sí. No, los mexicanos somos muy dormilones, ¿cierto o no es cierto? ¿De acuerdo? De acuerdo. El que dijo que no se me queda despierto toda la noche para que vea cómo duerme y se toma el tiempo, tarea para mañana. Y son más roncadores que dormilones. Hay gente que ronca más de lo que duerme, de ver, ¿en serio? Vean en la calle, fíjense, ya hay gente que va despierta y va roncando. ¿Ah? Y roncamos más los casados que los solteros. Probado eso, probado. ¿Cómo que por qué? Porque el matrimonio es la única guerra en la cual no está permitido acostarnos con ese que le dicen enemigo. Y al enemigo hay que roncarle fuerte en las orejotas desde el principio. Para que se acostumbre a desvelarse. Sí. Para cuando llegamos tarde de los negocios que se nos hace tarde, pues nos atienda con el cafecito, la cenita, ¿verdad? Sí. Ah, porque además somos bien transas, bien abusivos, ¿cierto? Ya todo el mundo lo sabe en la colonia, ¿para qué? ¿Para qué ocultarlo, no? Ya somos así. Pero no es malo dormir ni es malo roncar, hay que descansar de cualquier manera. Lo malo de todos nosotros, ¿saben qué es? Apenas nos levantamos en la mañana, no hemos abierto bien los ojotes, no nos hemos quitado las chinguiñas cuando empezamos a soñar. Ay. A ver si ahora sí conozco al licenciado López Portillo y me da un hueso. O solo que sea de perro, mano. Te van a dar sabueso. Ay. Ojalá ahora conozco una viejita milloneta que le caiga yo sin patiocicona y me herede para comprar mis petrobonos. Sí, chucha, tus pantimedias, pues ¿dónde hay de esas? Sí, les pasa. ¡Ay, el periódico! A ver si me saqué los pronósticos deportivos. ¡Ay! Le fui al Atlanta y ganó Nueva Zelanda 4-0. ¡Ah, no doy un! Le aseguro que ustedes no tienen lana, pero las bolsas las están llenas de billetes. De lotería para los 100 millones del 15 de septiembre, ¿no? Claro. A ver, ¿quién se ha sacado los 100 millones? ¿Ah? Además de pobre y mentirosa. Qué bien, qué bonito, qué bonito. Qué bien. Un segundo premiecillo. Tercero. Último. Reintegro, ahí sí reintegro. Reintegro y luego lo pierden en el siguiente sorteo, ¿no? Hasta más, ay, estoy de buenas, y va la renta, y va el gasto, y va hasta toda la quincena, ¿no? Ahora sí estoy, ahora nada. ¿Qué se van a sacar? Compran en 2, caen en 4. Compran en 4, caen en 7. Compran en 7, caen en 9. Compran en 9, no hay sorteo. Ah, no dan una. Hay quien compra todos los números y cae en letra y se queda así. Según el último censo, somos 70 millones de mexicanos. 35 venden billetes de lotería y pronósticos deportivos. Y los otros 35 esperan sacárselas. ¿A qué le tiráis cuando soñáis? ¿No es mejor que ya no os hagáis? Mejor quedaos donde estáis. Así no largáis. Ya vais.

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1: Muchas gracias. De todos modos iba a regresar. Ah, no es cierto, no es cierto. Pero no para tu asilo. La última y nos vamos, ¿no? Ustedes no están para saberlo, ni yo para contárselo. Tómelo como un rumor. Pero me operaron de las cuerdas vocales y me dejaron las puras consonantes. Por eso es que mi gañote, ya cansado, ya no sirve. Nada más para puras vergüenzas sirve. Pero aquí estamos con mucho cariño con ustedes. Si alguno de ustedes tiene por ahí un gañotito extra, de más, que no les sirva, aunque sea de plástico, auxiliar. Si lo alquila o lo vende, luego hacemos trato, luego. Y verán cómo estamos toda la noche y todo el día. Con mucho cariño les vamos a decir una canción. Los mexicanos somos muy fiesteros, también. Hacemos fiesta cada rato, por cualquier cosa. Yo tengo unos vecinos, más bien vecinas, que hacen fiesta todos los días, todas las noches. Pero creo que cobran. Ay, no vayan a preguntar, ¿y los precios, papi? Comodísimos. ¿Cómo no van a cobrar? Es una señora que tiene 5 hijas, se aguanta. Digo, aguanta porque son muy pobres. Pero gracias a Dios, cada una de las niñas tiene su propio padre, ¿verdad? Dios aprieta, pero no ahorca. La señora se llama Doña Julia y sus hijas se llaman Maripepa, Felicitas, Luz, Otilia y Camila. ¿Quién sabe por qué esas fiestas van puros hombres solos? Y nadie pregunta por Doña Julia, todos preguntan por Madame. Vaya usted a saber por qué, yo no sé. Por lo que se refiere a sus hijitas, por ejemplo, a Maripepa le dicen la señorita. Pero ahí la son, apenas tiene 7 años. Y corre más que sus cuates. A Luz le dicen la servilleta, porque le encanta estar en las piernas de todos los hombres. No se mide la mujer. A Felicitas le dicen el saludo, porque no lo niegan nunca, siempre está: adiós, buenas tardes, hasta luego, ¿cómo está usted? Saludos a los todos. Es muy atenta, la más entendida de todas, serio. A Camila le dicen la tierra, porque la tiene el que la trabaja. ¡Ájale! Está más puesta que un zapato. Y a Otilia le dicen el anticuautemoc, porque a Cuauhtémoc le quemaron los piececitos, pero nunca entregó el tesoro. A esta no le han quemado nada, miren lo que anda haciendo. ¡Ah, pa' puras vergüenzas! Así que ahora vámonos en casa, Julia, porque hay tertulia, a pesar que andaban de vigilia, y no hay abulia, eso decía. La otra noche fui de fiesta en casa de Julia.

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0: Desgraciadamente, yo les suplico, por favor, que tome nota de que a pesar de mi poca edad, todavía no he aprendido a echarme dos al mismo tiempo. Me hago bolas, de veras, ¿eh? Me revuelve mucho. Y también, desgraciadamente, no ensayamos otra. La última que no sabemos es la que les vamos a decir. Así es que si no les gusta, se la aguantan, ¿verdad? Hay una fiesta muy hermosa en México y muy importante, que ha ido en decadencia. Va para abajo, y va para abajo, y va para abajo, pero sí corriendo. Yo he notado 4 o 5 años para acá, pues yo recibía 2 o 3 invitaciones a la quincena para una boda. Ahora ya nadie se casa. Ya puros arrejuntes, ya. Ya todos lo arreglan en el Volkswagen. Ay, cuates. Ya párenle. Ya cómprense un tráiler, ¿no? Qué incómodos. Sin embargo, yo tengo un amigo. Muy pobre, está fregado. Pero verán qué vivo es. Se casó con una chamaca de maneras. Es hija de un carnicero, con eso les digo todo. El papá está bien parado, mucha lana que hay ahí. El día de la boda, la novia estrenó un primoroso vestido que se mandó a hacer en Assis Bros, Tacuba 52. La mamá, qué vestidazo le hizo Chuchita la Polviada, miren. Chuchita la Polviada es buenísima para hacer vestidos ridículos, ¿eh? Qué vestido. Las tías en la Lagunilla se mandaron a hacer un vestido verde de azul mamey, bonito, bonito, bonito. El papá también estrenó su traje a rayas, ¿eh? Oh, joder. No, perdón. Eso fue cuando lo agarraron. No, ese día estrenó un gris rata. Ya pintaba el viejo, ya pintaba. Un gris rata así como tirando a verde, medio café, negro, negro, negro. Bueno, por parte de la novia todo el mundo estrenó. El que no estrenó nada fue el novio, pero ya dijimos que era muy pobre. Con mucho cariño para ustedes, mi canción, Boda de Vecindad. Señor Tacho, ¿recibe usted a la señorita Tencha por esposa?
1: No, me espero.
0: ¿Qué esperan y qué esperan otra semuela? Vamos, al yugo. Échele, para que anda de ellos y con. Vamos.

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muchacho, ¿no? Qué pobre juventud moderna, ya para qué se casan, a ver. Aprendan a mi papá, miren, 27 hijos y sigue solterazo el condenado. Ese es mi papá, verdad, la buena. Mi papá era bien chistoso, bien chistoso. Yo soy uno de sus chistes. Al pobre tacho le quedó chico el traje, y aunque hizo su coraje, así fue la función. Tiene el fotingo del dueño del garaje, partió la comitiva a la iglesia de la Asunción. En carro fino fue la fotografía que por cuenta corría del padrino Don John. Luego el fotingo sufrió seria avería, volvieron en tranvía los novios en camión. Mole y pulmón nos dieron en Cacuca y hubo danzón con la del 22. Y ahí los novios partieron pa' Toluca. ¡Feliz viaje de bodas! Decíamos a los...

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1: Al ingeniero Marte R. Gómez se deben las mejoras que la Escuela Nacional de Agricultura tuvo en los años subsecuentes al cambio a Chapingo. En 1924, mejoró el profesorado, acondicionó a las instalaciones de la hacienda para albergar a la Escuela Nacional de Agricultura. Acondicionó el comedor, la cocina, los dormitorios, las enfermerías, la lavandería, las rancherías como casas de empleados. Además, construyó la primera alberca del plantel, el laboratorio de química, la biblioteca con sala de estudio y la casa del director. La casa del director se encontraba a la entrada del plantel, del lado izquierdo. Era una construcción de una planta, con techo a dos aguas. Contaba con un estanque para patos, pórtico, una pequeña fuente y jardín. Además, los muros interiores estaban decorados con pinturas del maestro coahuilense Javier Guerrero. Aunado a esto, invitó a Diego Rivera a pintar los murales en la capilla de la hacienda, la escalinata y el zaguán del edificio principal.
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0: El tejate, una tradición comunitaria.
1: En la actualidad, México cuenta con platillos y bebidas prehispánicas que son elaborados de manera individual o en colectivo. En este último caso, se encuentra el tejate, una cultura del maíz que se bebe y que proviene de la región de los valles centrales de Oaxaca, donde el prepararlo es un rito.
0: Desde muy temprano, inicia el proceso de elaboración del tejate. Los granos son tostados y molidos en metate por las diestras manos de las mujeres oaxaqueñas. Por el mismo proceso de molienda, pasan los granos de cacao fermentados, semillas de mamey y flor de cacao. Las pastas obtenidas son colocadas en una cazuela, donde le agregan poco a poco agua fría y mezclan con sus manos.
1: La flor de cacao molida comienza a flotar, y para cuando las mujeres han logrado la consistencia adecuada, esta crea una capa esponjosa en la superficie. La bebida se sirve en pequeñas jícaras y se puede endulzar al gusto con agua azucarada.
0: La elaboración del tejate es una práctica comunitaria en Oaxaca, donde las mujeres tienen asignada una parte del proceso, lo que lleva a promover la convivencia y la cooperación dentro de la comunidad.
1: En nuestro país, son pocos los lugares donde se mantienen las tradiciones y prácticas comunitarias

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1: Gastronomía tradicional mexicana, el tejate. ¿Cuántas veces hemos escuchado la frase "los mexicanos descendemos del maíz"? Y basta conocer nuestra gastronomía para darnos cuenta de ello. Desde Sonora hasta Yucatán, tantos y tantos son los platillos en los que está presente el maíz, desde una tortilla hasta una bebida. Tal es el caso del tejate, bebida de gran importancia en la cocina, historia y nutrición de Oaxaca. Procedente de la región de los Valles Centrales, en el estado de Oaxaca, el tejate es una bebida elaborada con granos de maíz tostados, granos de cacao fermentados, semilla de mamey y flor de cacao, esta última conocida como rosita de cacao. Todos estos ingredientes son molidos en el metate, por las manos delicadas y expertas de las mujeres oaxaqueñas, a fin de obtener una pasta. A ojo de buen cubero, las mujeres le van agregando agua fría y mezclándolo con la mano, para así obtener el sabor y la consistencia adecuada. Cuando finalmente la bebida está lista, se observa cómo el polvo de la rosita de cacao flota, y esto crea una capa esponjosa en la superficie. Puede servirse tal cual o endulzarlo con un poco de agua azucarada. El nombre de tejate proviene del náhuatl texatl, que significa agua harinada. El tejate es una bebida ancestral. Su preparación se remonta a la época prehispánica, utilizándose con fines ceremoniales en la cultura zapoteca, de sabor dulce, amargo y refrescante. Según el conocimiento popular, es una bebida que da energía al cuerpo, debido a los nutrientes del maíz y de los granos de cacao. Es así como este grano dorado encabeza la tríada alimenticia de la gastronomía tradicional mexicana: maíz, chile y frijol, sin dejar de lado el cacao, al cual se le otorgó un gran valor dentro de las sociedades prehispánicas. Para Radio Chapingo, Luis Jesús Gutiérrez López.

0: Seguimos entre las actividades de la Feria Internacional del Libro de Guadalajara y en esta ocasión nos encontramos entre los pasillos de esta feria al autor Carlos Galindo Leal, que el día de hoy presenta el libro Mexicanos por Naturaleza. Maestro, bienvenido, buenas tardes.
1: Hola, buenas tardes, muchas gracias.
0: Platíquenos un poco acerca de esta obra que presentó el día de hoy Mexicanos por Naturaleza.
1: Mira, este es un compendio de capítulos de que fueron escritos para la revista Mexicanísimo, y entonces lo que hicimos fue una selección de aquellos que pudieran integrarse en una visión de la naturaleza de México. Cada uno habla sobre un grupo, va desde bacterias hasta ballenas, pasando por los diferentes grupos, pues quizás que tienen más importancia cultural, porque se mezcla mucho en el contenido la importancia biológica y la importancia cultural, ¿no? Entonces se habla de grupos como las orquídeas, como las cactáceas, en el caso de los animales, pues las ballenas. Son selección de grupos, no se tocan todos, pero sí hay bastantes. Y uno de los temas de esta es la segunda edición, porque la primera se agotó bastante rápido, es la actualización de todas las estadísticas de cuántas especies hay en el mundo, cuántas hay en México, cuántas hay endémicas de México, ese tipo de información.
0: ¿Cómo llega a la concepción de esta obra Mexicanos por Naturaleza?
1: Pues mira, fue un camino largo, porque me enteré de que la editorial Paralelo 21, ahora Estrategias Paralelo 21, iba a iniciar una revista mensual. Y cuando platiqué con ellos me dijeron que la revista tenía que mostrar lo mejor de México. Y yo dije, ¿ya tienen una sección de naturaleza? Y me dijeron, no tenemos. Entonces dije, no pueden sacar una revista con lo mejor de México sin la parte de naturaleza. Entonces se inició, pero desde ese momento, desde el primer artículo que escribí para la revista, yo ya tenía en mente pues que en un tiempo se podría hacer un compendio de artículos para hacer un libro. Y así fue, escribí con la revista más de 100 artículos y de esos seleccionamos 36 para este libro.
0: 36 artículos. De esos 36 artículos, yo sé que es difícil como autor porque a todos se les quiere por igual, pero ¿cuál es el que más disfrutó hacer, realizar?
1: Pues mira, me gusta mucho escribir, antes no me gustaba, ahora me gusta y lo disfruto mucho, sobre todo por la parte de la investigación, de lo que yo voy descubriendo que no sabía anteriormente. El primero que escribí, lo escribí sobre el maguey y los magueyes en México, y es el maguey, los nopales son temas que me gustan mucho por la importancia cultural que tienen estas especies, ¿no? Pero quizás uno de los que me gustó mucho escribir fue el de las orquídeas, porque todos conocemos las orquídeas, pero cuando te metes un poquito más a fondo a entender cómo es que pueden agarrar los nutrientes del aire y cómo pueden vivir sin estar pues en un sustrato de tierra y todas esas cosas, también el de las bromelias, escribí uno de bromelias, escribí uno de crasuláceas, que habla un poco del metabolismo, ¿no? De las crasuláceas, que pues su metabolismo es nocturno para no perder agua, y todos esos detalles se tratan de explicar de una manera muy sencilla, y cada capítulo tiene de título un refrán mexicano.
0: ¿Es difícil adaptar toda la investigación que ha hecho para estos artículos a un lenguaje más accesible, más coloquial, más entendible para el público en general?
1: Pues mira, ahorita te diría que no es difícil, porque es, digamos, como si se lo platicara a mis papás, a mi abuelita, pero sí me ha llevado mucho tiempo. Yo empecé como investigador en ecología, y mi primer libro que escribí hace mucho fue sobre los venados cola blanca, y lo traté de hacer para el público, pero ahora que lo veo, pues es un libro muy técnico con pruebas estadísticas y todo. Entonces poco a poco he ido cambiando el estilo, y de hecho ya he escrito varios para niños también, y me gustaría seguir con ese estilo, porque creo que pues lo que tenemos de naturaleza en México es maravilloso y que deberíamos de conocerlo más para valorarlo, ¿no?
0: Muy bien. Bueno, pasando a otro tema, platíquenos un poco quién es Carlos Galindo Leal, que en este momento tenemos en los micrófonos de Radio Chapingo.
1: Pues mira, yo soy, estudié biología en la Universidad Metropolitana, después hice una maestría y un doctorado en ecología en Canadá, regresé a México, bueno, después de trabajar en Canadá me fui a Estados Unidos a trabajar en, primero con las universidades, con la Universidad de Stanford, después con organizaciones de la sociedad civil, 10 años, Conservación Internacional, y luego regresé aquí a México a trabajar con WWF, y durante ese periodo trabajé en bosques, en el programa Bosques. Mi formación es de ecólogo terrestre, pero ha sido muy influenciada la parte forestal, porque en la Universidad de Canadá di clases de manejo forestal y biodiversidad, ¿no? Cómo mantener la biodiversidad a la vez que estás manejando un bosque. Y entonces en México trabajé en el programa de Bosques Mexicanos en Mariposa Monarca 6 años. De ahí es que he escrito también sobre la mariposa monarca. Y trabajé en Oaxaca con las comunidades forestales de la Sierra Norte en cuestiones de manejo forestal, de ecoturismo, de varios temas. Y finalmente, los últimos 16 años me dediqué a la comunicación de la ciencia con la Comisión Nacional para el Conocimiento y Uso de la Biodiversidad, la CONABIO. Ahí formé un equipo de pues casi 15, 20 personas y nos dedicamos a crear páginas web, programas de televisión, guías de campo, carteles, etcétera. Y actualmente estoy ya trabajando fuera de la CONABIO para una fundación que se dedica a la conservación de ecosistemas en la península de Yucatán.
0: ¿Cómo fue su experiencia trabajando en la zona de la mariposa monarca?
1: Pues mira, es un lugar increíble. Conozco la historia bien del descubrimiento de los sitios de hibernación. Se descubrieron cuando yo era estudiante en la escuela y fui a visitarlos. Se descubrieron en 75, se publicó el artículo en National Geographic en 76 y yo estaba ahí en 78 ya viendo las colonias. Y luego regresé a trabajar. Hubo de todo, hubo cosas muy muy buenas. También había en esa época mucha tala ilegal y tuvimos bastantes pues enfrentamientos, y pero finalmente pudimos reducir la tala ilegal en la zona núcleo, lo cual fue muy bueno. Organizamos unos foros para que hubiera que los fondos que entraran realmente a lugares estratégicos, porque ahí pues son propiedades. En la reserva de la biosfera de la Monarca está compuesta, es un rompecabezas de ejidos, comunidades, pequeñas propiedades, propiedad estatal y propiedad federal. Imagínate, o sea, para coordinar eso es realmente difícil. Pero hicimos unos foros precisamente para ver cuáles eran los lugares más estratégicos que deberían de recibir protección, financiamiento, capacitación, etcétera, ¿no? Entonces fue muy bonito. La mariposa ha ido disminuyendo, en parte por razones. En ese entonces pensaba que era por la destrucción del bosque, pero después se entendió que realmente lo que le pega más es el uso de glifosato en Canadá y Estados Unidos, en la zona. Era una pelea, ¿no?, de quién es la culpa, y finalmente la balanza se fue para allá, para Canadá y Estados Unidos. Se están haciendo ahora pues diferentes proyectos para promover el algodoncillo, para promover las jardines para polinizadores, para que se mejore la ruta migratoria. Pero pues ahora también viene todo lo del cambio climático, ¿no? Entonces
0: también le afecta.
1: Sí, también le afecta.
0: Maestro, bueno, también ya cambiando de tema, una pregunta un poco más personal. Estamos en una feria del libro. Yo creo que tengo que preguntarle, ¿cuál es su libro favorito de toda la vida? O bueno, los tres libros que a usted más le gusten.
1: Pues déjame pensar. Hay un libro que se llama Ismael, y no me acuerdo el autor, pero es un libro que me gusta mucho. déjame ver, y trata de la conversación entre un ser humano y un gorila. Y el gorila le habla de la historia de cómo el ser humano se volvió como es y la problemática en la que estamos, ¿no? Es un libro de ese tipo. Te diría que El origen de las especies de Darwin, pero solamente ciertos capítulos porque es un libro difícil de leer. Hay 2-3 capítulos muy muy bonitos. Hay otros, por ejemplo, de Walden 2. Ese Walden 2 lo escribió Skinner, que era un investigador de psicología. Se le conoce por el condicionamiento de las ratas de Skinner, ¿no? Pero escribió un libro muy interesante sobre precisamente una sociedad, pues lo que él consideraba, cómo debería ser una sociedad, si no perfecta, pues que estuviera de acuerdo a las leyes de la naturaleza, ¿no? Y también escribió otro que se llama Más allá de la dignidad y la libertad, también del mismo Skinner, F.B.F. Skinner. Pero antes de él, su libro Walden 2 hace referencia a otro libro que se llama Walden, que es de un filósofo americano. Pero no sé, hay muchos, pero realmente la mayoría de los libros que a mí me gustan están relacionados a la naturaleza o a estos ideales de sociedades donde pues vivimos mejor que lo que estamos haciendo ahora, ¿no?
0: Maestro, por último, ¿algún mensaje para Radio Chapingo y para los oyentes de Radio Chapingo?
1: Pues el mensaje es que debemos conocer mejor la naturaleza de nuestro país. Es una riqueza impresionante, no solo conocerla, sino comunicarla, compartirla. Estamos perdiendo conocimiento, estamos perdiendo lenguas indígenas, estamos perdiendo el mismo español. ¿Cuántas veces pronunciamos los nombres de las especies que nos rodean? O sea, ya no son parte de la conversación. Y la idea precisamente de este libro y de otros que he desarrollado, pues es que estos temas se vuelvan más familiares para todo el público, ¿no? Entonces, me encanta Chapingo, qué bueno que se haga la investigación, que se haga la educación. Ojalá que hagamos más comunicación, divulgación, pues a toda la sociedad.
0: Pues agradezco al maestro Carlos Galindo Leal por esta entrevista para los micrófonos de Radio Chapingo. Yo soy Luis Jesús Gutiérrez, continuamos con más a través del 1130 de Amplitud Modulada.

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0: Agradecemos a Cabina que nos manden los micrófonos. Nosotros continuamos aquí en la Feria Internacional del Libro de Guadalajara y en esta ocasión tenemos a la embajadora de Chile en México. Voy a darle la bienvenida a estos micrófonos y voy a pedir que se presente. Buenas noches, bienvenida.
1: Hola, ¿cómo están todas, todos? Soy Beatriz Sánchez Muñoz y efectivamente, como me presentaban, soy la embajadora de Chile en México.
0: Sabemos, bueno, el día de hoy se presentó una charla, una plática acerca de los 50 años del golpe de Estado de 1973 allá en Chile. Platíquenos un poco acerca de esta charla que tuvo lugar aquí en la FIL de Guadalajara.
1: Sí, bueno, durante todo el año, porque este 2023 se conmemoran los 50 años desde ese brutal golpe de Estado que terminó con un gobierno democrático, que fue el de Salvador Allende, es que de alguna manera hemos tenido una línea editorial como Chile en distintos países para que todos nuestros hitos, no solamente culturales, también políticos, sociales, tengan esta línea editorial de conmemoración de los 50 años. En nuestra presencia acá en FIL, en la Feria Internacional del Libro, bueno, han venido muchos autores, editoriales, editoras, editores, con diversos temas, por supuesto, pero varias de las conversaciones o conversatorios o foros que estamos desarrollando aquí en FIL tienen que ver con los 50 años sobre diversas miradas, ¿no? Autoras jóvenes, miradas sobre el registro editorial, en fin. La charla que recién teníamos tiene que ver con un aspecto muy sensible a propósito de los 50 años, que tiene que ver con el ejercicio de la memoria. La memoria en un país donde ha sido difícil ejercer la memoria porque tuvimos, después de ese golpe de Estado, una dictadura muy brutal que duró 17 años y donde esa dictadura abrochó una constitución que todavía está vigente en Chile, que es la constitución de la dictadura. Entonces, de alguna manera, y sin ponerme dramática, ¿no? La dictadura nos acompaña en Chile hasta hoy día. Entonces, no es pasado, es presente.
0: De esta forma, de esta brutalidad de golpe de Estado, surgen varias personas exiliadas y que llegan a refugiarse a México. En la Universidad Autónoma Chapingo, de donde son estos micrófonos, hubo una comunidad importante de profesores, de pensadores que llegaron a esta universidad, a esta escuela, en ese entonces Escuela Nacional de Agricultura, y que después de su llegada comienza también un proceso de democratización y comienza a cambiar de una dictadura, de un sistema de educación militar a un sistema de autocontrol, autodisciplina, democrática. ¿Usted cree que estas personas que traían ya estas ideas de libertad, de democracia, y que vieron cercenadas estas ideas durante el golpe de Estado, haya habido un motivo para que aquí encontraran la libertad, las condiciones para poder germinar estas ideas y que contribuyeran a esta parte de democratización de una escuela de agricultura en México?
1: A ver, no lo puedo afirmar, claro, evidentemente, claro. Pero me encantaría pensar que sí. Mira, te voy a contar algo de mi experiencia en todo esto. Lo dices muy bien. México para Chile cumple un rol muy fundamental y lo guardamos en nuestro corazón. Son algunos países en el mundo que forman parte de esta historia de los 50 años, porque se transformaron en países que acogieron a muchos compatriotas. Fueron 250.000 personas que salieron al exilio en un país que en ese entonces tenía 10 millones de habitantes. O sea, es una cantidad importante de gente que fue expulsada en su país. Solo por decírtelo como una anécdota triste, ¿no? En los pasaportes de esa persona se leía la letra L, yo la he visto. Y eso era que se le negaba la posibilidad de volver. México fue uno de los países que acogió a un número importante de nuestros compatriotas que no podían volver a Chile, y eso significó una diferencia entre la vida y la muerte, ¿no? Muchos llegaron a México, y muchas, y México hizo una cosa muy linda, que fue uno de los pocos países que les reconoció la cátedra a los que eran académicos o académicas. O sea, si alguien era un profesor de economía, un profesor de agroindustria, un profesor de ciencias sociales, y tenía una cátedra en alguna universidad chilena y salió al exilio, la universidad mexicana lo tomaba y le daba la misma cátedra y le mantenía su misma cátedra aquí en México. Y eso, y yo lo conozco porque me he encontrado con políticos y políticas mexicanas, con académicas también y académicos, o con gente que trabaja en distintas áreas, y todo me dicen, y a mí se me enchina la piel, como dicen ustedes, se me pone la piel de gallina, como decimos nosotras en Chile, y me dicen, yo tuve un gran formador, una gran maestra chilena que me formó en política, en ciencias sociales, en economía, en fin, y era gente que salió del exilio. Salieron mentes brillantes chilenas al exilio y se juntaron con mentes brillantes mexicanas y dejaron lo mejor del pensamiento aquí en México. Y seguramente, no lo puedo saber a ciencia cierta, pero eso también debe haber generado un polo de intelectualidad, de desarrollo, de democracia, de libre pensamiento también en la Universidad de Chapingo.
0: Precisamente hablando de la memoria, hablando de estos ejercicios de memoria, la música también forma parte de esta memoria, y es difícil de pronto encontrar música chilena de antes de la dictadura, de esta música, por ejemplo, de grupos como Quilapayún, como Inti Illimani, Víctor Jara, el mismo Víctor Jara, que bueno, la historia es trágica, pero también dentro de estos 50 años hay algún motivo para empezar a rebuscar, a volver a poner estas canciones, esta música dentro de la memoria colectiva de tanto de las nuevas generaciones de chilenos como del mundo, porque también en Latinoamérica, pues vaya que han pegado dentro de los círculos que pues se dedican a, o que están interesados en ese tipo de temas.
1: Sí, bueno, creo que ellos y ellas hicieron una música que permanece hasta hoy día. En Chile se escuchan todavía mucho, todavía están muy presentes en el cancionero clásico, todavía están muy presentes en los festivales, salen mucho también, vienen mucho a México. Inti Illimani, Quilapayún, también, bueno, las canciones de Patricio Mans, que hoy día falleció hace poquito, pero sus canciones son pura poesía, ¿no? El mismo Víctor Jara, Violeta Parra. En fin, hay varios que están muy presentes, pero también creo que su influencia también está muy presente. O sea, y ahí yo menciono a otros que quizás son de los años 80, pero que también tienen no solamente la influencia de ellos en el rock y otras formas, pero que también siguieron de alguna manera esa canción protesta o esa canción con contenido político. Los Prisioneros, por ejemplo, son un gran ejemplo. Los Tres son otro ejemplo que quizás en otros momentos de nuestra propia historia tomaron ese ejemplo de que la canción es arte, estoy de acuerdo. Pero como decía Víctor Jara en su canción del manifiesto, él dice, yo no canto por cantar, yo no canto porque tengo buena voz. Aquí hay algo de fondo. O sea, la canción tiene una militancia, no en el sentido del partido político, sino de la idea política. Y tenemos muchos grupos que siguen esa tradición, ¿no? La canción tiene un contenido, no se canta por cantar.
0: Y dentro de esta memoria que, bueno, nosotros como medios de comunicación, obviamente tenemos un papel importante en volver a poner este tipo de temas, este tipo de que se conozca otra vez la historia en los jóvenes, porque las nuevas generaciones de pronto desconocen, y ahí es ahí donde se rompen estas memorias de la historia de los pueblos, de las luchas de los pueblos. Como embajadora, ¿cuál sería uno de los puntos que usted diría a los medios de comunicación? Ayúdenos, apóyenos para que estas memorias no se pierdan.
1: Lo decía una de las editoras hoy día, creo que La Crónica, como periodista, yo soy periodista también de profesión, ¿no? Y creo que nosotros hacemos como la memoria activa o la memoria inmediata, ¿no? Nosotros recogemos las historias que después se plasman para hacer la historia colectiva de un país. Y creo que tenemos una responsabilidad muy profunda y muy fuerte. En Chile, durante toda la dictadura hubo una mirada muy crítica a muchos medios de comunicación que, sabiendo lo que sucedía, se quedaron con las versiones oficiales, y hubo otros medios de comunicación que fueron los medios rebeldes que dijeron no, nosotros vamos a hacer el periodismo que hay que hacer, y fueron perseguidos, mataron a periodistas en esa época y todo. Entonces creo que tenemos muchos roles, ¿no? Uno es efectivamente hacer el periodismo que se necesita hacer, no el periodismo de relaciones públicas. Eso es lo primero. Lo segundo, creo que la memoria no es una entelequia, ¿no? No es algo que queda escrito y uno dice, hay que hacer memoria. La memoria es un ejercicio permanente, es un ejercicio de cuando estamos en la Feria Internacional del Libro, tenemos que tener paneles de memoria, que cuando hacemos programas de educación tiene que estar contenida la memoria, que tenemos que tener catálogos de libros de memoria completa. La memoria es algo muy importante. La memoria es un ejercicio permanente y creo que como periodistas podemos colaborar mucho en ello.
0: Bueno, por último, para cerrar esta entrevista, algo más que guste decir ante los micrófonos de Radio Chapingo y bueno, también ante una comunidad de chilenos, de profesores, de profesionistas chilenos en la Universidad Autónoma de Chapingo, pues de la embajadora de la República de Chile.
1: Bueno, a todos los profesores chilenos y chilenas de la comunidad de Chapingo, no solamente les mando un saludo muy cariñoso y también invitándolos a esta memoria colectiva, ¿no? Que y ellos son parte de esta memoria colectiva y mandándoles ese cariño grande también a toda la comunidad de Chapingo que ayuda a esta memoria colectiva, que estamos todos haciéndola en conjunto, que creo que desde todas las generaciones estamos tratando de empujar los ejercicios de memoria porque son muy importantes, porque lo decimos y lo repetimos siempre, y no puede quedar como una letra vacía. Los países sin memoria no tienen posibilidad de futuro, y la idea es que la memoria, junto con nuestra memoria, podamos ir tejiendo lo que viene, y creo que por eso es tan importante hacerla y estar presentes en ello permanentemente.
0: Muchas gracias, embajadora Beatriz Sánchez Muñoz, embajadora de Chile en México. Nosotros continuamos a través de los micrófonos de Radio Chapingo desde la Feria Internacional del Libro de Guadalajara y regresamos la señal a cabina.

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0: ha contribuido a ayudarme, apoyarme, entonces lo recibo con esa alegría y con esa humildad, porque es en realidad el trabajo de todo un equipo, y esto es lo que representa, son casi 45 años de trabajo.
1: Dentro de su carrera profesional de casi 45 años de trabajo, ¿qué significa tener un doctorado honoris causa en una institución como el Colegio de Postgraduados, que además también ha sido su casa?
0: Bueno, como quizá me escuchaste hablar, primero es un gran orgullo, eso nadie se lo quita a uno, pero es un gran compromiso, es el compromiso de recibir este reconocimiento, este doctorado. Te obliga a pensar en que tienes que seguir trabajando hasta que ya las fuerzas no te alcancen, y seguir trabajando por lograr que tengamos un mundo un poquito mejor y un poco más equitativo. Entonces, eso es lo que significa, es el compromiso que me deriva de este reconocimiento.
1: Actualmente, desde su ejercer profesional, ¿cuál es el reto que viene para este año 2024? Y bueno, con toda esta también cambios que ha habido en la agricultura mundial.
0: Desde mi perspectiva, donde yo estoy, obviamente el tema central sigue siendo la seguridad alimentaria. El tema central sigue siendo abatir la pobreza, abatir las desigualdades. Y eso, ver cómo se inserta la agricultura dentro de este proceso. Cómo vuelves una agricultura un poco más sustentable, cómo cambias los sistemas agroalimentarios. Pero el tema central sigue siendo eso, cómo asegurar que la gente de todo el mundo tenga acceso igualitario o pueda tener un acceso a la alimentación, cómo reducimos las brechas y obviamente el rol que la agricultura juega en todo eso.
1: En nuestro país, en este tema también de soberanía alimentaria que se está gestando mucho en los últimos años, ¿cuál es su posición personal al respecto de este tema?
0: Bueno, depende mucho cómo define soberanía alimentaria, ¿sí? Define soberanía alimentaria como el derecho que cada nación tiene para definir sus políticas, sus sistemas agrícolas, su alimentación, su forma de alimentar, pues entonces no hay manera de que no estés de acuerdo, es porque es la independencia del país. Si hablas de soberanía alimentaria como si México tuviera que producir 100% de lo que consume, eso es una ambición poco realista, porque no vamos a consumir 100% de todo lo que consumimos. En el sentido de pensar que es un derecho de un país para definir sus propias políticas y sus propias metas y visiones, obviamente estoy de acuerdo con eso y es lo que tenemos que seguir. México define sus propias políticas, define sus propias estrategias para asegurar que su población cuente con el alimento que le es necesario.
1: Por último, doctor, algunas palabras que quiere dedicar a la Universidad Autónoma de Chapingo, la comunidad universitaria que va a escuchar esta entrevista.
0: Bueno, para la universidad, yo creo que la universidad sigue teniendo una gran responsabilidad en formar a los agrónomos y las nuevas generaciones. Tiene que ser un pilar todavía en todo esto y tomar un liderazgo. A veces perdemos de vista esa gran responsabilidad y nos involucramos en discusiones y en visiones un poco que no nos son de utilidad. Y para los jóvenes, lo que le he dicho a muchos jóvenes agrícolas, agricultores, agrónomos, yo estoy convencido de que hoy día los agrónomos, los nuevos ingenieros agrícolas, tienen una gran función que jugar para la solución de los problemas del mundo. Entonces, tienen que un papel muy difícil porque tienen que entender de ciencias básicas, las matemáticas, la biología, la química, pero también tienen que tener un conocimiento social muy profundo y un convencimiento social muy profundo. Entonces, pues que no dejen de prepararse, que no dejen de prepararse y que no se cierren las puertas. Las puertas a uno se le abren y hay que tomar las decisiones y seguir avanzando con los principios de honestidad, transparencia, humildad que nos deben de caracterizar a todos.
1: Muchas gracias, doctor.

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0: llegó Blanquita, ¿por qué no jugamos a Doña Blanca?
1: ¡Debería ser buena idea, ¿verdad?
2: Que Blanquita sea Doña Blanca y Sergio el Jicotillo.
1: ¡Sí, eso sí, claro, de veras!
3: ¡Empecemos! ¡A la una, a las dos y a las tres!
4: ¡Ay, qué bonito vamos a jugar, ¿verdad?
5: ¡Doña Blanca es un gran...

0: ¿Dónde está Doña Blanca?
1: ¡Ya llegó!
0: Ya verán cómo me la robo. ¿Y de qué es este pilar?
1: ¡De oro!
0: Está muy duro.
2: ¿Y este otro pilar?
1: ¡De plata!
0: ¿Y este?
1: ¡De cobre!
0: ¿Y este otro?
1: ¡De marfil!
2: ¿Y este pilar?
1: ¡De cemento!
2: Está muy feo.
0: ¿Y este?
1: ¡De vidrio!
0: Pues me corto los dedos y lo rompo. ¿Y este?
1: ¡De papel!
0: ¡Este sí que lo rompo! ¡Ja, ja!

0: su cáscara.
1: ¡Qué muchachos malos!
0: ¡Bueno! Y por jugamos a la naranja dulce.
2: ¡Sí! ¡Sí! ¡Sí! ¡Sí! ¡Sí! ¡Sí! ¡Sí! ¡Sí!

0: Pero si yo niños no.
1: No,
0: bueno, jugaré, pero cuidado con mis naranjas.

0: Bueno, yo ya jugué.
1: Sí, pero tiene que abrazar a la que debe pasar al centro.
0: Ah, bueno, pues yo abrazo a esta niña.
2: ¡A las naranjas! ¡A las naranjas!
0: ¿Con qué eso querían, eh? Un abrazo para robarme mis naranjas. Muchachos maldosos.
3: No se ponga triste, señor. Si le vamos a pagar las naranjas.
0: ¡Qué muchachos más simpáticos!

0: Ay, mi Chapingo querido. ¿Cuántas cosas podría decir de ti? Ese olor a jardines y árboles de fresno que inunda diariamente la calzada. Ahí, donde quedaron toditas mis penas. Chapingo, de colores azul y plata, que rebosa infinidad de buenos recuerdos, de hermosa gente. Eres el crisol de culturas que está siempre presente. ¿Cómo poder hablar de ti sin quedarme corta de palabras? Esas mismas que me robas a cada instante que ingreso por tus jardines. Del sosiego que ocurre en el reflejo de las aguas de tu fuente, llamada las circasianas. ¿Cómo podré hartarme de los desvelos que somos presos en época de exámenes, de las largas filas de tus comedores y de esas experiencias que nos dejan tus viajes? Chapingo, tú me ofreciste el cielo y la luna, todo en la vida. Me diste un hogar y una razón para continuar. Así, pasarán más de 1000 años, muchos más. Chapingo querido, sin que yo te pueda olvidar. Y el día que tus puertas queden atrás, con orgullo podré exclamar: yo guardo tu sabor, pero tú llevas también sabor a mí.
1: Pero tú llevas también sabor a mí.
0: Un poema de Dafne Itzel Acosta Ortiz.

Soy un dinosaurio y me llamo Anacleto. Por cosas del destino no morí en la glaciación. Mis amigos se extinguieron, me dejaron solo y tuve que resignarme a esta situación. Me aburría mucho porque no tenía parientes, nadie conocido con quien salir a jugar. Tuve que inventarme amigos para entretenerme, sentarme frente a un espejo para conversar. Pero una mañana decidí cambiar mi suerte y mandé un proyecto para la televisión. Se trataba de un programa para la familia, con cantantes y concursos, mucha diversión.

0: Ajá, ajá.
1: Yo opino que opinar es necesario porque tengo inteligencia y por eso siempre opino. Yo opino que

ir opinando. Yo opino sin saber leer ni escribo, nunca sé de lo que opino, pero soy buen opinante. Yo opino con respeto a su persona y mi vida yo daría defendiendo su opinión.

0: opino. Yo opino.
1: Ajá.
0: Yo opino.
1: Ajá. Eso opino.
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2: Un 22 de febrero de 1854 se funda en San Jacinto, Distrito Federal, la Escuela Nacional de Agricultura, hoy Universidad Autónoma Chapingo. Aunque desde 1853 ya existía un decreto expedido por el entonces presidente Antonio López de Santa Anna. En 1856 egresa la primera generación de la Escuela Nacional de Agricultura, como administradores instruidos, mayordomos inteligentes o agrimensores. En 1912, por decreto del entonces presidente Francisco I. Madero, el 1 de abril se implanta el sistema militarizado en la Escuela Nacional de Agricultura. En 1914, la Escuela Nacional de Agricultura cierra sus puertas debido al movimiento armado de la Revolución Mexicana. Entre 1916 y 1917, funciona el Colegio Ateneo Ceres, creado para que las generaciones de 1909 y 1910 pudieran terminar sus estudios con reconocimiento oficial. Un 22 de febrero de 1919, la Escuela Nacional de Agricultura reabre sus puertas en San Jacinto, Distrito Federal. En este mismo año, se establece la incipiente carrera de Ingeniería Mecánica Agrícola. El traslado de la Escuela Nacional de Agricultura de San Jacinto a la exhacienda de Chapingo se dio en tres años: 1921, 1923 y finalmente 1924.
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0: Abre los ojos un poco, deja que les entre el sol, que empiece a bailar su niña de puntitas este son. Cuando den las 6:30, prende el radio, por favor. 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
2: Suavecito.
0: No hay carreras. Despierta de buen humor. Levántate de puntitas, que ya empieza la función.

0: Hola.
1: ¿Qué tal dormiste? ¿O qué tal sigues durmiendo? Porque a lo mejor todavía no te has despertado por completo. ¡Qué bueno! Mientras tengas despiertos los oídos y la imaginación, puedes jugar con nosotros. Si los ojos te pesan y tienes el cuerpo acurrucado, déjalos así. Oye y mira con tu mente. Hoy vamos a imaginarnos que somos columpios. Si tú fueras columpio, ¿cómo serías? ¿Grande? ¿Chico? ¿Bien alto, chaparrito? ¿Amarillo? ¿Rojo, verde? Podría ser un columpio de cuerdas, de fierro, de madera y hasta de llanta vieja. ¿Cómo serías?

Podrías estar en un patio lleno de niños, o en un parque, o en una feria, o colgando de la rama de un árbol grande. Imagínate qué rico estar amarrado de algo, colgando sin tener que detenerte, así nomás, bien flojito. De repente, bien quedito te empiezas a mover. Despacio. Para allá y para acá, casi sin moverte, colgando y sin hacer esfuerzos. ¿Cómo se ve todo? Parece que las cosas se mueven, ¿no? Y ya vas agarrando un poquito más de vuelo. Cada vez que te meces vas llegando más lejos. ¡Ahí va! ¡Ahí viene! Volando ligerito para adelante y para atrás. Ahora te vas más y más alto. Y te tardas mucho en ir y venir porque casi vuelas. No te meces. Eres un columpio volador. Y cada vez que llegas hasta arriba, ¡ay! Sientes que te brinca el corazón. ¡Ay! ¡Qué padre llegar tan alto, ¿verdad? ¡Hasta el cielo!

0: ¡Ay, caramba! Dijo. Aquí hay mucho trabajo para mí solo. Esta tierra no se puede sembrar así. Y si no consigo ayuda, no me dará tiempo de sembrar antes de las lluvias. Entonces, se paró en medio del terreno con su machete y su vara. Señaló el norte, el sur, el poniente, el oriente y el centro. Allí detuvo su vara. ¿Y qué crees? En ese momento salió una persona de cada uno de los dedos de sus manos y de sus pies. Eran 20 y él 21. Puso a 10 a cada lado del terreno y él quedó en medio. Le dio a cada quien una vara y empezaron a limpiar el terreno. Así pronto terminaron de deshiervar. Cuando Watakame terminó su trabajo, dejó descansar a sus ayudantes y los regresó a sus dedos, de donde habían salido. Entonces se fue a su casa, él solo. A la hora de comer, Watakame no probó ni un bocado. Solamente se untó la comida en los dedos de las manos, de los pies y sobre el pecho. Así comieron él y sus ayudantes. Watakame no tenía semilla para sembrar. Buscó polvo de maíz, de frijol y de calabaza, y eso fue lo que sembró con la ayuda del aire. Agarró el polvo y lo ofrendó al norte, al sur, al oriente, al poniente y al centro. Enseguida vino el aire. Y el polvo llegó a todos los rincones del terreno. La gente creía que Watakame estaba loco porque lo veían mirando su milpa, esperando las plantas, y sabían que no había sembrado ni una semilla. Pero pasaron los días y el maíz empezó a germinar, y también el frijol y la calabaza. Watakame le dijo a su familia: ¿No saben qué bonitas están saliendo las matas allá en la milpa?
1: ¿Cuáles matas? Ni siquiera hemos visto, pues, llevar semilla. Además, tú solito, ¿de dónde ibas a poder con tanto trabajo?
0: Nadie le creía. Y cuando llegó el tiempo de levantar la siembra y ya los elotes estaban grandes, Watakame se fue a la milpa, hizo salir a sus 20 ayudantes de sus dedos y se pusieron a trabajar. Sacaron muy buena cosecha y Watakame se la llevó a su casa. ¡Uy! Todos estaban sorprendidos. ¿Cómo le había hecho para cosechar tanto él solo y para sacar plantas sin tener semillas? Este fue el cuento huichol de Watakame, el trabajador de la milpa.

El fondo del mar está lleno de misterios. Hay especies de animales que no se conocen bien. Movimientos del agua que no se acaban de explicar. Barrancas y montañas que nunca se han explorado. Y tantas cosas más. Y eso que ahora ya hemos avanzado mucho. Se han inventado aparatos y equipos especiales para la exploración submarina. Por ejemplo, el batiscaf, una esfera sumergible en la que se meten los investigadores para llegar a grandes profundidades. ¿Te imaginas qué padre sería dar una vuelta en él?

con el famoso batiscafo. Además de ver cosas preciosas, los investigadores han descubierto muchas sorpresas, como los nódulos submarinos, que son una especie de piedras que se han sacado de por allá abajo. Bueno, piedras hay en todos lados, pero como estas, solo en el fondo del mar. ¿Y sabes por qué son tan especiales? Porque están hechas de metal. Sí, de cobre, de hierro, de níquel, de cobalto y de manganeso, fíjate. Es como si hubieran muchas minas debajo del agua. De ahí se pueden sacar los metales que tanto necesitamos acá arriba. Claro, luego se pusieron a inventar máquinas especiales para hacer minería submarina. Palas mecánicas, tractores, dragas, grúas, como de película. Imagínate, en México, con todas las costas que tenemos, pues hay chamba para rato. ¿Te gusta esto de los nódulos submarínulos? Pues anímate, y cuando seas más grandule, a ver si se te antoja trabajar en el fondo del mar.

Hoy queremos mandar un saludo a todos los nuevos amigos que hemos hecho con este programa, a todos los que ya conocemos por carta. También queremos saludar a unos amigos que tenemos allá en San José de los Leones, en Naucalpan. Todos van en la escuela Profesor Jan González en el sexto B, vespertino. Este saludo va para todos ellos y para su maestro, Benjamín. ¿Qué hubo, Benjamín? También queremos decirles que nos encanta cuando nos llegan cartas. ¡Ay! Se siente rico encontrarnos un sobre lleno de sorpresas. Ver el nombre, ver la letra, los dibujos y saber de las cosas que nos cuentan. ¡Ay! Hasta dan ganas de conocer a los que las escriben. ¿Cómo será su cara? ¿Su pelo? ¿Tendrán la voz fuerte o suavecita? ¿Cómo serán las manos que hicieron esas letras? Si a ti se te antoja decirnos algo, escríbenos. La dirección es Programa de Puntitas, Radio Educación, Ángel Urraza, 622, México, 03100, Distrito Federal. Nos va a dar un montonal de gusto conocer tu letra y tus noticias.

0: tus clases de gramática, muchas veces es muy práctico ir jugando y aprendiéndole, para que no sean difíciles. Una vez en una plática, en una clase muy cómica, el maestro estaba hablándonos de las palabras esdrújulas.
1: Y por ejemplo,
0: decía,
1: cósmico, cántaro, ícara y crótalo.
0: Yo me quedaba mirándolo y pensaba, qué difíciles.
1: Fíjense cuántas esdrújulas y vayan echando cálculos. Para hablar está el teléfono y para bailar la música. En la cocina la espátula para curarnos el médico. La ciudad es la metrópoli. Está llena de semáforos. Ya casi no quedan árboles, pero sí bastante tráfico. Todavía hay muchas esdrújulas. En los mercados la jícama y además también el plátano. De verduras está el chícharo y el muy delicioso rábano. Las semanas tienen sábado, todo libro tiene páginas, en los cines hay películas y en los relojes carátulas. Así es esto de la gramática, nos decía con aire enérgico. A ver ustedes, ya díganme otras palabras esdrújulas. Yo contesté pronto.
2: ¡Újule! Pues usted las dijo tódulas. No nos queda otro remedio que ponernos a inventárselas. Mire, yo aquí traigo en la mochílula mi lápiz y mis sacapúntulas, mis cuadernos y mis librulos, y para borrar, la gómula.
0: Ya desde ese día simpático entendí yo las esdrújulas. Él se rió hasta las lágrimas, y la pasamos padrísimo.

0: Y se acabó. Se acabó nuestro programa de hoy. Todos los que lo hicimos nos divertimos tanto que queremos hacer un montón de programas más, así que espéranos. Te seguiremos despertando de puntitas. De aquí entonces, échale ganas a tu día. Estrena esta mañana nuevecita y báilale que ya nos vamos. Estuvimos de puntitas con ustedes, Roberto Martínez y Leonor Sánchez Vega en los controles técnicos. La música la escogió Elia Fuente. Les platicó Emilio Bergengi. Guión y rimas de Nuria Gómez. Una producción de Marta Romo. ¿Y qué dijeron? ¿Esto ya se acabó?
1: No. Un último bailecito.

0: Ahora sí ya se acabó. A la una, a las dos y a las tres.
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7: Quiero sentirme cerca de las cosas, sin fieras trabas y sin torpes muros, y dar al sol, al aire y a las rosas mi ingenuo asombro y mis afectos puros.

0: Luego les cuento el del viejito, háganme acordar. Les quiero hacer una pregunta. Niños y niñas, ¿quién tiene una mamá que trabaja de los que están aquí? No dije que levanten la mano. Bueno, de acuerdo, levanten la mano. ¿Quién tiene una mamá que trabaja de los que están aquí? ¿Es lindo o es feo que mamá trabaje? Las respuestas están divididas. Porque, exacto, porque cuando los chicos son más grandes dicen lindo, porque entonces puedo hacer todo el relajo que quiero en la casa. Pero cuando los chicos son pequeños dicen es feo. Porque sí, me siento solo y me pueden dar enfermedades, conjuntivitis, de todo. Porque como los niños no tienen el poder, son de presionar emocionalmente.
1: ¿Saben? Bueno, ustedes no sabrán qué quiere decir presionar emocionalmente. Por ejemplo, sí, no saben, nena. Porque aún sos una niña. ¿Sí sabes qué quiere decir presionar emocionalmente? Entonces, vamos a hacer un breve repaso de técnicas de presión emocional. Entonces, técnicas de... Sí. Ah, qué bueno. Dice que su mamá un día estuvo enfermita y ahora está flaca. Ella. Muy bien. Basta la anécdota, niño, porque, bueno. Ustedes son la esperanza de la humanidad, no hoy. Bueno, entonces. Entonces, viene la mamá. Viene la mamá que se tiene que ir al trabajo. O, por ejemplo, presionar emocionalmente eso. Ustedes le tienen que decir al papá: papá, ¿quisieras llevarme, si fueras tan amable, por favor, con vos a ese lugar que me gustaría ir? No. Eso es el texto. Presión emocional, decía, papá, si me dijo, ¿cómo? Dice, mamá, es que mami se tiene que ir a trabajar. No, no te vayas, mamá, me da miedo, me arranco los ojos. Es que, mi amor, si no voy, me van a correr del trabajo. Igual te van a correr, mamá, no te vayas. A papá lo corrieron y iba todos los días. No te vayas, me arranco la ropa. Tengo apendicitis. Todo eso hasta que mamá cierra la puerta de casa. Una vez que mamá cerró la puerta, se da este fenómeno, ¿no? Está mamá todavía yéndose así. ¿No? Entonces la abuela dice, mi amor, ya vi, tú no eres mi mamá. Obvio, es la abuela, pero a los niños les gusta decir, tú no eres mi mamá. Bueno, ya que mamá cierra la puerta, el niño que está, clac. Listo. Y van a ver la tele los más tranquilos. Pero la mamá se va con una lanza clavada. ¿Por qué soy mamá moderna? ¿Por qué me agarró la ansiedad de consumo? ¿Por qué votamos este partido? Entonces, ya que llega al trabajo, la mamá lo primero que hace es coger el teléfono y llama inmediatamente. Hola, mi amor, ¿estás en casa? ¿Estás bien? Y el niño, ¿eh? ¿Quién habla? Soy yo, tu mami. ¡Ah, mamá! Entonces yo compuse una canción para alentar a todas las mamás que trabajan, que se llama, bueno, que dice así. Les enseño el estribillo, por favor. Mamá, no quiero que hoy vayas al trabajo. Por favor, canten conmigo. Mamá, no quiero que hoy vayas al trabajo. Al trabajo. Porque en el rock se acentúan mal las palabras muy a propósito. Entonces, preparados y con mala onda así. Mamá, no quiero que hoy vayas al trabajo. De acuerdo, viene. Y ahora todos sentados, queridos amigos, porque les voy a pasar a contar la historia. Les voy a contar la historia que se llama Moralidad de Juancito Tirapedos. Vi un papá que se ofendió. Vi un papá que se ofendió. Mejor les canto una canción. Tengo una canción muy bonita. Permítanme. Dice así. Era una tortuguita amiga de un arbolito. Y él no la visitaba,
0: porque estaba plantado. Mira. Bueno, les voy a contar entonces la moralidad de Juancito Tirapedos. Veo una mamá que me hizo, así que no con la mano. Permítanme, querido público. Les muestro el estribillo de esta canción. El estribillo es muy bonito y dice: tortuguita, tortuguita, tortuguita. Es una lástima. Déjenme que les diga. Érase una vez, vamos a contar. Tres. Érase una vez un niño que se llamaba Juancito, que era muy miedoso. Yo de niño también era muy miedoso. Yo, por ejemplo, le tenía miedo a los bichos de debajo de la cama. Tenía miedo que si dormía con la mano así fuera debajo de la cama, iban a venir los bichos debajo de la cama y ¡ah! Entonces yo dormía con todo debajo de la sábana y un popote saliendo para respirar. Y así nunca me pasó nada. Por eso hoy me ven entero. Bueno. Pero Juancito no tenía un miedo, tenía así. 10, 20, 30, 300, 400, mil miedos. Tenía montones de miedo. Por ejemplo, Juancito estaba corriendo en la escuela, ¿no? Y entonces la directora lo veía correr y le decía: ese niño que está corriendo, venga para acá. ¿Qué es ese que está corriendo en la escuela? Y Juancito, cuando le daba miedo, se empezaba a poner nervioso y le hacía brum, brum, brum, por favor, me ayuda. Brum, brum, brum, brum, brum, brum, brum, brum, brum. ¿Qué hace que está corriendo? ¿No sabe que no se puede correr en la escuela? Brum, brum, brum, brum, brum, brum, brum, brum, brum, brum, brum, brum, brum. ¿Cómo se llama usted? Brum, brum, brum, brum. ¿No ve que ahí dice el cartel? El recreo es para estudiar. Brum, brum, brum, brum, brum. Dígame su nombre. Brum, brum, brum, brum, brum, brum, brum. ¡Ay, qué horrible! La directora se iba así. ¡Ay, qué feo! Un niño tan asqueroso no tendría que venir a la escuela pública. O, por ejemplo, Juancito estaba ahí jugando en el patio y venía un compañero de los malos que nunca falta y ¡pam! Le pegaba una patada. Y Juancito, en vez de sentir enojo, sentía... ¡brum, brum, brum, brum, brum! Y el niño le decía: ¡mírame, ensucié los zapatos, culpa tuya! ¡Brum, brum, brum, brum, brum! Por patearte me ensucié. Y Juancito, en vez de decirle vete a... brum, brum, brum, brum, brum, brum, le decía: yo te los limpio, yo te los limpio. Y el estómago... brum, brum, brum, brum, brum, brum. Y el chico se iba a decir: ay, qué olor a pedo más terrible. O, por ejemplo, lo invitaban a jugar al fútbol. Y entonces a Juancito lo ponían a jugar en la portería. Pues está padrísima la portería, mientras toda la acción está del otro lado, por supuesto, ¿no? Entonces Juancito estaba así, todos estaban en la otra portería atacando para allá, y Juancito decía: ¡ey, es lindo estar con los amigos acá jugando, es bien padre! Pero de repente toda la acción hacía ¡buah! Y empezaban todos a correr para este lado. Entonces cuando yo hago que voy corriendo para allá, todos ustedes hagan y cuando hago que soy Juancito, todos ustedes brum, brum, brum, brum, brum. Entonces venía el equipo con Terario, con la pelota, con la pelota, con la pelota, y Juancito: ¡no, es para allá, es para allá, es para allá! ¡Es para allá! ¡Va a patear, va a patear, va a patear! Y se dispersaban los 21 jugadores en una neblina fosforescente. ¡Qué horrible! Entonces Juancito decidió poner una solución. Tomó una bolsita de plástico del supermercado y se la puso a la altura del trasero. Ya con esto acá, cualquier cosa que fuera a explotar iba a quedar adentro de la bolsita tapapedo. Pero así estaba caminando por la ciudad cuando lo vio un policía y le dijo: ese niño ahí, véngase para acá. ¿Qué hace caminando así con una bolsita ahí haciéndose el tonto? ¿No sabe que en la ciudad no hay que ir haciendo el payaso? ¿Cómo se llama? Y la bolsa hizo a la cara del policía. ¡Ay, un chico tan asqueroso! No tendría que vivir en la ciudad. Y Juancito se fue solo y triste a su casa. Muy solo y muy triste. Tristísimo. Y decía: ¡ay, me voy a quedar solo y analfabeto, culpa de mis pedos! Y oyó una voz que le dijo: ¡no, culpa de tus miedos! ¿Quién le hablaba? ¿Quién le hablaba? Era el estómago.
1: Dice, yo soy el estómago de un hombre valiente, no de uno miedoso. Y dice, bueno, entonces vamos de un cirujano que me abre la barriga, te saca todas las tripas, y te pone en el estómago de un hombre valiente. No, lo que hace falta es que tú seas menos miedoso. Entonces Juancito le dice, bueno, lleguemos a un acuerdo. Si yo soy menos miedoso, ¿tú no te tiras más pedos? Sí. No se dieron la mano más que nada porque el estómago no tiene mano. Y salió Juancito a la calle cuando se le acercaba la niña que a él más le gustaba. Brum, brum, brum. Exactamente. Porque cuando te gusta una niña, brum, tienes que tomar muchas decisiones. ¿Le digo o no le digo? ¿La beso o no la beso? ¿Le tomo la mano o no le tomo la mano? Brum, brum, brum, brum, brum, brum. Y entonces la niña se acercaba y el estómago... Brum, brum, brum, brum, brum, brum. Y entonces Juancito se acordó y dijo, ¿quieres ir al cine? Y fue. Se le fue el malestar. Y Juancito nunca más se tiró un pedo en toda su vida, salvo cuando era grande y se casó, que como era muy pobre, muy pobre, muy pobre, le tomó la mano a la novia y se tiró un pedo tan fuerte que dio la vuelta al mundo y la llevó a pasear.

Les voy a contar el del viejito. Había una vez un señor que era muy viejito, muy viejito, muy viejito. Y se murió. No terminó el chiste con él. Entonces fue al cielo y esa vez le tocaba atender las puertas del cielo justamente a Jesús. Estaba ahí atendiendo las puertas del cielo con el libro de los muertos, todo. Un poco, la verdad, cansado porque estaba como de esos días que no pasa nada. Entonces lo llama el viejito, entonces Jesús, bueno, se acomoda, abre el libro de los muertos y le pregunta al viejito: bueno, abuelo, ¿cómo era su nombre, por favor? Y el abuelo dice: uy, la verdad que no me acuerdo. Entonces Jesús le dice: bueno, abuelo, dígame más o menos de qué zona era usted y así lo podemos ubicar en el libro. Y dice: la verdad que no me acuerdo. Y Jesús dice: ajá. ¿Y algún pariente, el nombre de alguien así, un amigo que recuerde cercano y lo podemos así triangulamos y lo averiguamos igual? Uy, la verdad que no me acuerdo. Entonces ya Jesús decía: otso. Dice: bueno, abuelo, dice, cualquier cosa que se acuerde, algún dato, algo que sirva. Dice: bueno, lo único que yo me acuerdo es que yo fui carpintero y mi hijo fue muy famoso. Entonces, imagínense, Jesús le dice: papá, y él dice: Pinocho.

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Durante los 4 siglos que duró la Inquisición, fueron llevadas a la hoguera 8 millones de personas, la mayoría mujeres, lo que da un total de 55 personas ejecutadas diariamente durante solo 400 años. Si la Inquisición me hubiera juzgado, habría sido por hereje, apóstata, materialista, libertina, sediciosa, cismática, blasfema, presbilesbiana, testícula de Jehová, antiperonista, rebelde, pertinaz, contumaz y puta. Titular: las familias pueden vivir con un salario mínimo. Aguascalientes, 23 de diciembre del 2003, La Jornada.

Ramón Godínez Flores, obispo de la diócesis local, externo que una familia puede vivir con un salario mínimo. Ya que dijo que quien logra subsistir con 42 pesos y un centavo diariamente debería estar agradecido por contar con un trabajo. No es con dinero, con lo que comemos, comemos con la salud corporal, con el trabajo físico que Dios nos concede realizar. Así es como tiene sentido nuestra vida, no por el dinero que pasa por nuestras manos. Hace

0: moliendo y verás.
1: Que le muele, que le muele.
0: Sigue moliendo y verás.
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0: Tu papá trabaja tanto que le va a dar gusto la invitación que le hace don Juanón.
1: Sería bonito que por algunos días se olvidara del trabajo.
0: Ya llegamos. Le vamos a dar la sorpresa. ¿Cómo estás, viejito?
2: ¿Qué andan haciendo por acá? ¿Perdieron el camino a casa?
0: No, viejito, queremos que te enteres del contenido de una carta que te llegó.
2: Si la carta era para mí, ¿por qué la abriste? ¿No sabes que es una falta de educación?
0: Los celos me hacen atrevida.
2: Ajá. Se trata de una invitación de don Juanón Teporochas para que vayamos a las fiestas de San Cirindango de las Iguanas.
0: ¿Qué dices, Regino? ¿Regreso a la casa a preparar los belices?
2: No, mujer. Sin dinero no podemos ir a ningún lado.
0: Pero sí, muy claro, te lo dice don Juanón en su carta, que todos los gastos corren por su cuenta.

0: Pobre de tu madre. Vive ansiosa de pasear, de divertirse. Lo siento porque no iremos a ningún lado. Estoy más bruja que nunca.
1: Necesitas repetírselo para que se quede calmada.
2: Pobrecita de mamá.
0: Buenos días, señores. ¿Cómo han estado?
3: Con que se van de paseo, ¿eh? ¿No nos invita don Regis?
0: ¿Pero a dónde las invito? Si no vamos a ningún lado.
3: No lo niegue. Borolita nos dijo que usted la mandó por delante para que preparara a los belices.
0: Siento decirles que mi mujer les jugó una broma.
4: No mienta, chaparrito. Estamos enteradas que se van por toda una semana a San Cirindango de las Iguanas.
0: Ciertamente recibimos una invitación de mi compadre, pero no iremos. Con la actual carestía que estamos pasando, no podemos pensar en paseos por falta de dinero.
4: Usted es rico, don Requi.
3: Todos lo sabemos en la vecindad.
0: Con su permiso, señoras.

0: ¿Por qué les avisaste a las vecinas que nos íbamos de paseo si sabes bien que no iremos a ningún lado?
1: Es que sí nos vamos, viejito. Los belices están listos, así que tú dices a qué horas emprendemos la marcha.
0: No te hagas la graciosa. Sin dinero es imposible que nos movamos de aquí. No ilusiones a tus hijos falsamente.
1: Es que yo estoy decidida a irme. Para ir a la casa del compadre Juan, no necesito tu permiso.
0: ¿Cómo que no? Hasta para ir a la esquina necesitas decírmelo. No estoy pintado.
1: Tú sabes que en todo te obedezco, pero esta vez no me la voy a pasar aburrida por tu capricho de no acompañarme.
0: No es capricho.
1: Entonces te quedas.
0: Tú también te quedarás. No quiero repetírtelo.
1: Hija, agarra los belices y vámonos. Si Regino es caprichudo, yo lo soy más. Que se quede en la casa espantada a los ratones.
0: Por olas, por favor. No intentes irte contra mi voluntad. No quiero que vayamos a ese pueblo a dar lástima.
1: Voy invitada por el cacique de San Cirindango de las Iguanas y quien invita paga. Así que, Regino, te voy a rogar que todos los días le cambies agua y le pongas al piste al gorrión.
0: Borola, no cometas necedades.
1: Ah, otra cosa, si viene el abonero, le dices que la próxima semana le daré el doble.
0: Dime, ¿soy tu marido o un monigote? No te detengas para contestarme.
1: Pues, mira, yo no sé qué serás, pero yo me voy. Por aquí nos veremos el próximo lunes, ¿eh? Te dejo frijoles y sopa de fideos en el refrigerador y una taza con natas.
2: Mejor nos quedamos.
1: ¿Ustedes gustan? Nos vamos a la feria de San Cirindango como invitadas principales. Estaremos en el balcón del Palacio Municipal, con el cacique mirando cómo se divierte la chusma.

0: hacemos, papá? Sí creo capaz a mamá de irse y dejarnos.
1: Tendremos que alcanzarlas. Ni modo de dejarlas que se vayan solas.
2: Sí, papá.
1: Vámonos, vente, Foforito.

0: Es usted un egoísta, don Requis. ¿A poco creyó que de verdad nos íbamos a ir con usted?
1: Perdónenme, pero no sabía que mi esposa se había comprometido con mi compadre.
2: ¡Adiós, viejito! A nuestro regreso les contaremos cómo nos fue a Macuca y a mí. Rápido, llévenos a la estación de Buenavista, por favor.
3: ¡Espera! ¡Espera un momento! Mis hijos y yo nos vamos contigo. ¡Borja! ¡Dile al chofer que detenga el taxi! ¡No te hagas la sorda!
2: ¿Para qué detiene la marcha si me dijiste que no vendrías con nosotras?
3: Esta vez tú ganas. Las acompañaremos a San Cirindango.
2: Y así me gusta, sotaco alegre y animoso.

0: Voy a comprar los boletos.
1: No, no te preocupes, que ya los tengo. Antes de ir a la casa los compré.
2: ¿Vienes contento, papá?
0: ¿Qué le hago? Me siento bien a pesar de que tu madre me trajo casi a la fuerza.
1: Perdóname que haya procedido así. En otra forma no estaríamos en camino a San Cirindango.
0: Todo está olvidado. Trataré de que le saquemos partido al paseo.

0: Vaya, vaya. Llegamos al pueblo. Después de todo, no se me hizo pesado el viaje.
1: ¡Ay, la vamos a gozar en grande!
2: Miren, allá afuera nos espera su compadre Juanón Teporochas.

0: carro.
1: ¡Clarinete! El viajecito les parecerá más pintoresco, ¿no?
2: ¿Cómo le ha ido, compadrito? ¿Todavía se cuentan por cientos sus enemigos?
1: Un cacique sin enemigos es como una flor sin perfume.
3: No corremos peligro, don Juanón.
1: Siempre que tengo visitas, enchiquero a mis enemigos.
4: Thank you.

0: ¡Pasen! ¡Pásense ustedes! ¡Están en su casa!
1: ¡Ah! ¡Morolita! ¡Don Regis! ¡Ah, cómo es mendigo mi compadrito Juanón! No me avisó que ustedes iban a venir, mire.
2: No lo tome como retobo.
1: Entonces...
2: Pero yo no tengo necesidad de avisar a la gente lo que voy a hacer.
1: Es que todos los burrones son mis cuates. Como lo son de usted, compadrito. Así que me hubiera avisado que vendrían al pueblo, mire.
2: Compaito Briago, las cosas están hechas. Invité a don Regis y a su familia a las fiestas. Y aquí los tiene.
1: Bueno, pues... Este día, pues usted los tendrá en su cantón. Pero mañana... Yo me los llevo a mi casa.
2: ¿A qué casa los lleva? ¿Eh? Tiene más de 4 señoras con casa y bodoques.
1: ¿Y eso qué? En cualquiera de las casas serán bien recibidos.
2: Los burrones vinieron a mi cantón y aquí se quedarán. Cuando quiera agasajarlos,
1: mire,
2: invítelos antes que yo.
1: Mire, mire, compadito. No se pongan ese plan tampoco. Permítame que yo mañana les ofrezco una empulcada. Claro que antes habrá un gran comelitón donde rifarán las carnitas, la barbacoa y el chicharrón.
2: ¿Y ahora? ¡Ah, que mi compadrito Regino y su familia! ¡Pa' mañana no desearán comer eso! Porque dentro de un rato les retacaré el buche de esas suculencias.
3: Por nosotros no se disgusten.
1: Don Regis, prométame que mañana se ve ir conmigo a cualquiera de mis casas, ¿eh? Todas mis viejas saben tratar bien a mis cuates.
3: No me ponga en un aprieto, don Briago.
1: Oiga, pero... Pues...
2: Olvídese de eso, compadre Briago. Y vámonos a comer.

0: rica comida dimos. Tenemos que reposar un rato la chicharroniza que nos tiene atontados y hasta con los ojos saltados.
1: Si usted me lo permite, compadrito, me llevo a los burrones a la taberna.
2: ¿A qué? Aquí tengo tequilón para el desempance.
1: Oh, chala. Pues por lo visto usted se va a salir con la suya de que no gocen de mi compañía.
2: A ver, comadrita. Tome hasta una copita. No más que se les aligere la panza. Seguiremos con los pulques curados.
0: A todo dar.
3: Borola, modérate un poco. En la comida estuviste haciéndole el gusto al tlachicotón.
2: ¿Qué? ¿Quiere una copita, compadrito briago?
1: No, puras alubias, compadre. Si usted fuera compartido, no le contestaba yo con canijo retobos.
2: No se ponga de genio delante de las besitas.
1: Pues mire, ¿cómo quiere que me ponga?
2: ¿Qué no se da cuenta que las incomoda?
1: Si no quiere verme de malas, cuando menos permítame llevarme a la flaca que yo le voy a encontrar.
3: Le seré franco, don Briago. Mi mujer andará conmigo. Sola no irá a ninguna parte.
1: Bueno, pues, aquí me despido. Yo quería llevarla a bailar a la taberna. Quería lucirla por estar tan chola. No se cele, don Regis, que es el elogio de un machito que conoce mucho de hembritas. Bueno, como ya no veré pa' nada a los burrones, pues les deseo que se paseen bonito y que tengan un buen retache. ¡Ahí nos vemos!
2: Que nuestra amistad no cambie por esto, compaito briago.
3: Qué pena que peleen por nosotros. Se fue muy sentido, don Briagoberto. A lo mejor mañana vamos a visitarlo. ¿No les parece?
2: Don Regis, quiero tener el honor de agasajarlos la semana que pasen aquí. Para la próxima vez, no me opondré a que la pasen al lado de mi compaito briago. ¡Vamos! Pues por lo pronto, ¿qué les parece si nos vamos un ratón a la feria?
3: Las fiestas populares son bonitas.
0: ¡Claro que vamos! ¡A eso venimos!
2: ¿Quieren llegar a la plaza en Cuaco? ¿O nos vamos a pincel?
3: Vámonos a pie. La noche está muy bonita, fresca y serena.
0: ¿Más? Vengo preocupada. A lo mejor nos encontramos a don Diego en la feria y nos echa bala.
2: No lo creo, comadrita. Vos sabe que no tiene que ir a Roma por la contestación. 100 agentes de la reservada me cuidan los lomos desde lejitos. Así que al primer tiro que echara, lo dejan como coladera.
0: Me gustan mucho las fritangas. Vamos a sentarnos en ese puesto. A ver, señora, sírvanos un plato de enchiladas. Señora.
4: ¿Cómo no? 6 platos.
0: Sí.
3: A ver si no nos hacen daño.
2: ¿Por qué, compadrito?
3: Tenemos barriga de músico. Acabamos de comer y otra vez vamos a hacer lo mismo.
0: Ah, es que en las ferias todo se antoja. Así que, pues, a meterle el diente.

0: ¡Qué rico!
1: ¡Quiero una más!
2: ¡Yo tengo una mía!
3: ¿Cuánto es, señora?
1: Su dinero no vale por estar falsificado. No lo saquen porque pueden ir a dar al bote. ¡Yo pago!
4: ¡El tiro al gato! ¡Cuatro bolas por un peso! ¡Pruebe su puntería!
1: ¡Ándale, comadrita! ¡Tírele al gato! ¡Quiero ver con qué tino y fuerza le pega a mi compadrito!
0: A ver, preste.
5: La señora no tiene tino de apache. Le tira al gato y le pega al mostrador.
0: ¿Qué me está pasando? A ninguna le he pegado. Qué mala puntería, no estoy en mi día. Me doy por vencido.
5: Para que no falles, mejor tírale al suelo.
3: Hazte a un lado. Ahora voy yo.

0: Compadre, le agradezco su invitación. Hemos estado muy contentos.
1: Mañana los voy a llevar a un jaripeo. De allí nos vamos a tomar caldo de barbacoa.
2: Voy a ver lo que venden en ese puesto. Ah, son...
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0: ¿Dónde está mi mamá que no la veo?
1: Venía atrás de nosotros, pero ya no está. Le diré a papá. ¡Papá! Figúrate que mi mamá venía atrás de nosotros y de pronto desapareció.
2: Jovencito, aquí no desaparece Naiden si no lo pido yo.
3: Por ahí debe andar.
0: ¿Dónde se metería mamá?
3: No debe andar lejos de aquí. Grítenle para que la localicen.
0: ¡Mamá! ¿Por dónde andas? ¡Contesta nuestros gritos! ¡No te alejes de nosotros que te puedes perder!

0: coronita. Aquí la estamos esperando mi vieja y yo, pues. Véngase para acá, ándele.
1: Ah, de manera que usted fue el que me mandó a traer por la fuerza.
2: No, si lo tomé a mal a mi briago. ¿Quiere tenerla con nosotros?
0: Sí.
1: Está bien, que le valga. Pero nada más un ratón, ¿eh?
0: A ver, a ver. Mire, esos músicos. ¡Órale, don Patule! ¡Que le toquen a la güeraga lo que pida! Sí, ¡ándele!
3: A ver, señora, ¿cuál le gustaría oír?
1: Que toquen un jarabe coyotero para bailarlo con don Diego Alberto.
0: ¡Órale, un jarabe coyotero!

0: cómo pudo extraviarse mi esposa.
1: Ahorita la encontramos, no se preocupe, compadrito. Oye, Anselmo, ¿no viste a una señora flaca con cabeza de cerillo?
2: No, patrón. En el pueblo nada más se ven puras prietas aguacatadas.
0: No le puedo ocultar que estoy asustado, don Juanón.
1: ¿Qué pasó? ¡Ni parece usted macho! ¡No se entregue a la desesperación! Voy a preguntar aquí. En esta casa vive Bodio. ¡Ey tú, Evodio! ¿No has visto una vieja? Que diga, una señora blanca como nata y con pelos de color de zacate.
3: Pues ahora verán. Pues a lo mejor era una señora que hace un ratón llevaban por la fuerza Zenón Orcasitas y Pánfilo Tabarés.
1: ¿Estás seguro que la llevaban Zenón y Pánfilo?
3: Seguro, patrón.
1: Esos tipos son pistoleros de mi compadrito Briagoberto. Vamos por ella, don Regis. Evodio.
4: Sí, patrón.
1: Junta a la gente y que vengan armados.

0: muchachos.
1: Vamos a llegar echando bala. De otra forma, mi compadrito Briago, no nos entrega la güereja.
2: Por favor, no pongan en peligro a mi señora.
1: No se preocupe, don Regis. ¡Comiencen a disparar!
3: Señor.
1: ¡Compadrito Briago! ¡Ponga en libertad a Borolita! ¡O lo mando a fusilar!
2: ¡Que paren el fuego! ¡Mi mujer está en peligro!
1: ¿Qué le pasa, don Regis? Así se trata a los secuestradores de britas.
2: ¡Quiero volver a la capital con Borola viva, no muerta! ¡Borola! ¡Borola!
4: Ahorita me aviento a ese cordón de paja y nos pelamos. Que se maten solos si quieren.
2: Vámonos, Borola. Vámonos de aquí. Esto es el infierno.
4: ¡Vámonos, hijos!
2: ¡Corran! ¡Corran!
4: No hay que parar de correr hasta llegar a la estación.

0: ¡Qué suerte! El tren está a punto de arrancar.
1: ¿Sabes? ¿Estoy segura que no tarda don Diego en venir por mí?

0: Regino, acaba de llegar un telegrama invitándonos a San Cirindango.
1: ¿Qué? Ni estando loco volveremos por esa región de matones. En casita la pasamos mejor.
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0: tierra.
1: Sigues en compañía de Radio Chapingo y vamos ahora a escuchar esta colección de Nortec, Nortec Colectivo o Colective. Vamos a escuchar de su disco Corridos Urbanos esta música entre grupera y electrónica. En fin, a ver qué les parece. Esto es Radio Chapingo.

sigues en compañía de Radio Chapingo y ya tuvimos unos corridos urbanos, tuvimos Discoteca Nacional, Llantera, Arriba el Novio y Nicole Ya No Baila Aquí. Esto es Radio Chapingo, estos corridos urbanos, les decía que es música electrónica, una mezcla de electrónica y grupera. Espero que los hayan disfrutado. Desde Radio Chapingo yo les mando un fuerte abrazo. Soy Concepción Pitalúa Murillo y vamos a tener ahora a Juan Salvador con Hoy comí con el abuelo, Quiero abrazarte tanto y Con lluvia de mí mismo. 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

con mi sentido con tanto ardor que no hay otro sonido que el de mi voz, mi cuerpo, tu cuerpo, continuación. Y andaré la tierra como un romero buscando a Dios, y tendrás mi regazo, mi comprensión, una casa pequeña para los dos.

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0: Mi nombre es María Fuensanta Sartuche Terán. ¿A qué me dedico? A todo. A vivir, a disfrutar la vida, a defender a los trabajadores, porque soy abogada. Empecé porque nací entre libros, sí, porque he sido una transgresora, porque mi padre fue el fundador de filosofía en Monterrey, entonces yo me vine a México después cuando empezaba la carrera de Derecho, y me vine a ser vedette.
1: Sí. ¿Qué edad tenías?
0: 19 años. Trabajé con el Fando Ilís, con Alejandro Jodorowsky, y poco a poco fui conociendo gente muy interesante que me enriqueció mucho, como Alejandro, como Gurrola, como el doctor Césarman, como tú. Para mí es maravilloso y muy disfrutable. Empecé de vedette, empecé en La Fuente a trabajar de vedette. Era un ambiente muy bonito porque eran los grandes shows en México. Y empecé de modelo, luego bailé sola. Yo había sido egresada de una escuela de ballet. Todo eso lo hice más comercial, bailé jazz luego. Paralelamente estudiaba teatro en la Academia Andrés Soler. Y empecé a hacer teatro también. Empecé con Alejandro Jodorowsky, que era mi maestro de pantomima, y me invitó a trabajar en Fando Ilís. Y paralelamente a actividad de bailarina, tenía continuamente obras de teatro puestas en escena, y me mantenía económicamente con ser bailarina y con ser modelo. Dificultades. Ay, la pendejez del mundo.
1: Por ejemplo,
0: el moralismo, la doble cara, o sea, asociar, prejuzgar una actividad como fue hace mucho tiempo, ahorita ya no, de ser vedette, y prejuzgarlo y marginarte la gente o hacerte caras o X. El poco amor al teatro que hay o que había, eso es lo que encontró, la hipocresía que detesto. La injusticia, es muy feo lo que voy a decir, bueno, es muy realista, que por haber sido una mujer muy guapa sí, y libre, ser muy asediada por los caballeros, y ahí es un poco, entonces me volví muy feminista. Fui muy feminista intuitivamente, o sea, yo siempre transgredí, siendo la hija de un catedrático universitario con el que hay un aula con su nombre.

0: de la primer líder comunista de Monterrey. Es que hasta me emociona, María Terán. Bueno, ella fue una mujer que desgraciadamente ya no tanto, pero en aquella época era muy importante, hacían mucho hincapié en el físico. Entonces, mi madre fue una mujer muy, muy guapa, era rubia, ojos azules. Y sin embargo, antes de casarse con mi papá, andaba repartiendo propaganda comunista y era maestra y simpatizante de los movimientos comunistas. Entonces, bueno, era sorpresivo ver a una persona así en los años 40, 44, algo así antes de que yo naciera, pues. Bueno, yo escuchaba todo eso en mi casa, los libros, conocí a Octavio Paz cuando yo era niña, era amigo de mi papá, conocí a Diego Rivera y me crié en ese ambiente. Entonces, casualmente, aunque me rebelé por el lado comercial, como el centro nocturno, como el cabaret, como la modelada, como la frivolidad, que me sigue gustando mucho y no me arrepiento para nada, y yo siempre me acercaba a los libros.
1: ¿De las cosas que más has disfrutado?
0: ¿En la vida? Haber trabajado con Gurrola. Sí, eso para mí fue maravilloso. Fue el haber conocido al doctor César Mann, el haber conocido Granada, mis gatos. Disfruté mucho cuando Lidia Cacho, mujer periodista, se inconformó con un poblano, un pendejete gobernador. Eso para mí son gozos, gozar que las mujeres digan su palabra, digan su sentir, que cada quien haga lo que quiera en la vida, siempre y cuando no perjudique a nadie, ¿no? Que la mujer es tan valiosa como el hombre y que yo no estoy peleada con los hombres. A mí me encantan los hombres, pero no quiero competir con ellos, quiero compartir con ellos. Entonces, que la mujer sea brillante, que la mujer sea propositiva. A las mujeres y a los hombres, que sigamos luchando por una ciudad mejor, que no nos dejemos guiar por las apariencias, que como decía Strindberg, veo a través de las miradas, yo oigo a través de los sonidos, ¿verdad? Que atrás hay un subtexto, a mí me enseñó eso el teatro, que atrás de la violencia que hay en este país, hay grupos de poder que quieren militarizar. Me van a matar por eso, pero es la verdad. Eso es lo que yo quiero, que las mujeres tengan conciencia y no tengan hijos no deseados. Yo soy muy arraigada en eso. Que sean libres para tener su pareja, pero que no tengan un hijo porque tengan miedo. Yo creo porque la sociedad te dice que no te realizas. Yo no tengo hijos. Yo a los 23 años decidí en una sociedad de doble cara, como la de Monterrey, ¿verdad? Y una clase media. Decidí no tener hijos y soy muy feliz, yo me siento muy realizada.
1: Actualmente, ¿qué es lo que más disfruto?
0: Ya que enroquecí, disfruto, ahora disfruto más. Disfruto irme a comer a un restaurante, disfruto hablar contigo, todo, porque la vida se acaba y entonces yo tengo que disfrutar este momento. Actualmente disfruto todo.
1: ¿Y tienes pareja o pareja?
0: No, no tengo, pero tengo mucho kilometraje. Es lo único que les recomiendo. A lo mejor en algún tiempo de mi vida, yo también me casé, algún tiempo de mi vida me enamoré perdidamente, pero por la felicidad, que no es pecado, que la Virgen de Guadalupe no se enoja porque puedas gozar. Que luchen por la igualdad, ¿no? Sin culpas. No el libertinaje, no soy moralista, pero no el libertinaje, porque el libertinaje te da dolor luego.
1: El libertinaje es una palabra católica que ni siquiera debemos tomar en cuenta.
0: No debemos tomar en cuenta, exacto, que los curas...
1: La usan mucho.
0: Ay, qué cosa tan horrenda, ¿verdad? Entonces, nada más que la gente se quiera a sí mismo y quiera a los demás.
1: Y toque a los demás.
0: Y toque a los demás, se explore. Se explore para saber qué es lo que quiere y qué es lo que no quiere. Y si quieren tener otra preferencia,
1: también.
0: Adelante. Y voy a terminar con una poesía que yo escribí precisamente que dice: yo no soy mujer convencional, no estoy casada ni quiero. Amo el teatro, la rumba y la poesía, no los hijos. Y busco el imposible en los amores, Leo Bataille. Yo no soy mujer convencional, arrastro por los trenes mi tristeza, viajo sola. El día 10 de mayo no lo festejo, más sí el primero. Yo no soy la señora de tal, qué bueno. Y si esto es demencia, me gusta la locura de no ser convencional.

0: Fue en Santa Sertuche. Ella debe su nombre a la legendaria musa de López Velarde, Fuensanta. Fuensanta Sertuche nació entre libros. Ya nos dijo que conoció a mucha gente, conoció de cerca a Diego Rivera, Octavio Paz. Recibió la influencia de una madre feminista y líder de izquierda. Cuando se enamoró del escenario ya no pudo dejarlo. Dice ella, hay dos cosas en las que me pierdo y caigo hasta el fondo, los hombres y el teatro. Eso para ella fue importante y repitió en la entrevista varias veces que lo que más disfrutó fue el trabajo con Juan José Gurrola. Gurrola, un hombre de teatro que murió hace unos meses y que para ella es, dice, como si le hubieran cortado una pierna. Luego, bueno, otra anécdota que no sale en la entrevista, pero que ella cuenta, dice que en una ocasión se encontró con una famosa vedette, ya fallecida en los años 70, Eva Müller, y que andaban las dos en ropa interior, porque, bueno, estaban en el escenario haciendo alguna obra de ese tipo. En ropa interior y con aquellos cuerpazos se detuvieron para saludarse, dice Fuensanta. Y le dice Eva Müller, Fuensanta, yo te admiro mucho. Y Fuensanta de manera instintiva observó su cuerpo y lo comparó con el de su compañera y dice, ¿pero por qué? Y le contesta Eva Müller, porque siempre traes un libro en la mano. Fíjense qué bonito. Con esto del mucho kilometraje que tiene ella en el conocimiento de los hombres y que actualmente está sola, también dice que le gustaría tener una pareja, otra más. Pero Fuensanta a lo largo de la vida se ha hecho muy exigente. Ella quiere una pareja feminista, una pareja comprensiva, una pareja solidaria y una pareja que goce de la lectura, que goce del teatro. Entonces, pues sí, quizá esté difícil, pero no imposible. Y un trabajo que la marcó fue la obra de Roberta, dirigida por Juan José Gurrola, basada en la novela de Klosowski, que se estrenó en la Casa del Lago en 1974 y después fue llevada a París. En fin, este kilometraje del que nos habla Fuensanta Sertuche es real, es inmenso.
1: Con los

y eso quién lo dice.

0: Yo la quiero bien, don Marcos. La quiero honestamente.
1: Lo sé. Si no fuera

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0: usted?
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Regina Orozco, ya la están percibiendo, la Mega Bizcocho. Así le llaman también y así se llama este disco de Regina Orozco, la Mega Bizcocho, la placentera Regina, la mujerona. Bueno, con ella tuvimos Virgen de Medianoche, Amor de Mis Amores y Cielito Lindo. Vamos a tener una canción que se llama El Protoplasma. Esto es Radio Chapingo.

¡Qué fuerte canción acaba de interpretar Regina Orozco aquí en Radio Chapingo! Con esa última palabra ya nos indicó claramente a quién va dedicada la canción. Ya lo dijo ella, ¿a quién le dedicó esta canción del Protoplasma? A él, a ese que él ya sabe. Bueno, vamos con una canción más de Regina Orozco. Se llama Miau Miau, esto es Radio Chapingo.

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0: Meternos en ese mundo que es la literatura, la poesía, y que nos ayuda al buen vivir, al buen buscar, al buen estar. El tema de hoy es el escritor Juan Gelman, escritor y poeta argentino que decidió vivir aquí en México. Vamos a un poco de él aquí en este programa.
4: Yo no me voy a avergonzar de mis tristezas, mis nostalgias. Extraño la callecita donde mataron a mi perro y yo lloré junto a su muerte. Estoy pegado al empedrado con sangre donde mi perro se murió. Existo todavía a partir de eso. Existo de eso. Soy eso. A nadie pediré permiso para tener nostalgia de eso. ¿Acaso soy otra cosa? Vinieron dictaduras militares, gobiernos civiles y nuevas dictaduras militares. Me quitaron los libros, el pan, el hijo, desesperaron a mi madre, me echaron del país, asesinaron a mis hermanitos, a mis compañeros los torturaron, deshicieron, los rompieron. Ninguno me sacó de la calle, no estoy llorando al lado de mi perro. ¿Qué dictadura militar podría hacerlo? ¿Y qué militar hijo de puta me sacará del gran amor de esos crepúsculos de mayo, donde la ave del ser se balancea ante la noche? No era perfecto mi país ante el golpe militar, pero era mi estar. Las veces que temblé contra los muros del amor, las veces que fui niño, perro, hombre, las veces que quise, me quisieron. Ningún general le va a sacar nada de eso al país, a la tierrita que regué con amor, poco o mucho. Tierra que extraño y que me extraña. Tierra que nada militar podrá enturbiarme o enturbiar. Es justo que la extrañe, porque siempre nos quisimos así. Ella pidiendo más de mí, yo de ella, dolidos ambos del dolor que el uno al otro hacía, y fuertes del amor que nos tenemos. Te amo, patria, y me amás. En ese amor quemamos imperfecciones, vidas. Estoy desterrado de vos. Mi pie pisa en otras tierras. Y la cosa es que viva yo en otras tierras sin mentirme, sin mentir. Plantitas delicadas pueden sobrevivir. El aire amigo, aunque no entiende nada de nada, podrá abrigarlas, darles luz. Respirarán plantitas. Yo iré a verlas de noche, escucharé su respirar, miradas que me miran fijamente

0: Él es Juan Gelman, el poeta. Él nació en Buenos Aires, Argentina, en el año de 1930. Fue el tercer hijo de un matrimonio de inmigrantes judíos ucranianos, José Gelman y Paulina Burikson. Creció en el barrio de Villa Crespo, donde años después le pondrían su nombre a la biblioteca del barrio, algo que él consideró el mejor homenaje de su vida. Sus primeros poemas de amor los escribió a los 8 años y publicó a los 11 años en la revista Rojo y Negro. Él pensaba estudiar química en la Universidad de Buenos Aires, pero abandonó la carrera para dedicarse de lleno a las letras. En el año de 1955 fundó el grupo El Pan Duro, integrado por jóvenes poetas que además eran militantes comunistas. El colectivo dio a conocer sus trabajos un año después en el libro Violín y otras cuestiones. Como muchísimos jóvenes de esa época, la Revolución Cubana influyó, permeó su espíritu y comenzó a participar de manera activa en el Partido Comunista Argentino. En el año de 1963, durante la presidencia de José María Guido, fue encarcelado con otros escritores. Y bueno, al ser liberado, dejó el Partido Comunista y se vinculó con el peronismo revolucionario, conformando el grupo Nueva Expresión y la editorial Rosa Blindada. A mediados de los años 60, el escritor y poeta argentino Juan Gelman también formó parte de la organización guerrillera Montoneros cuando ocurrió el golpe militar del 24 de marzo de 1976. Él se encontraba fuera de su país, fuera de Argentina. Él denunció internacionalmente la violación de derechos humanos que ocurría en Argentina. Ya no regresó, solo en una ocasión de manera clandestina, ya no regresó a su país y permaneció exiliado. Estuvo en Roma, Madrid, Managua, París, Nueva York y finalmente acá en México, trabajando como traductor de la UNESCO. Juan Gelman es el autor del que nos estamos ocupando hoy aquí en el programa.
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0: Parte de su trayectoria, a principio de los años 80, durante el gobierno de Raúl Alfonsín allá en Argentina, continuaron abiertas las causas judiciales por supuestos homicidios y otros delitos imputados a los grupos guerrilleros, entre ellos el donde estaba Juan Gelman, Montoneros. Había una orden de captura contra él. Por esto protestaron sus colegas escritores, Gabriel García Márquez, Augusto Roa Bastos, Juan Carlos Sonetti, Alberto Moravia, Mario Vargas Llosa, Eduardo Galeano y Octavio Paz, entre otros. Hubo sucesos que marcaron su vida de manera muy fuerte. Él conoció en carne propia no solo la persecución política, sino la pérdida de sus hijos Nora Eva y Marcelo Ariel, y de su nuera María Claudia, quienes fueron secuestrados. Su nuera se encontraba embarazada, tenía 7 meses de embarazo. Cuando fue capturada en 1978, Gelman supo que ella había dado a luz en cautiverio, como muchas mujeres que fueron detenidas en esa ocasión y que sus hijos fueron repartidos entre los militares, entre los conocidos de los militares, y que las madres de la Plaza de Mayo de Argentina pues han ido encontrando poco a poco los nietos que fueron arrebatados a sus madres una vez que dieron a luz en cautiverio, y después de dar a luz fueron asesinadas y los niños, les decía, fueron entregados a otras familias. Juan Gelman pasó toda una etapa de su vida buscando a su nieto o nieta hasta que finalmente le encontró a su nieta María Macarena, la encontró en Uruguay, y bueno, pues ahí hay una etapa pues se puede decir feliz de Juan Gelman al haber localizado a su nieta, que por cierto, pues se parece mucho a él. Y vamos a escuchar otro poema en la voz de Juan Gelman, otro de sus poemas.

decir que esa mujer eran dos mujeres es decir poquito. Debía tener unas 12.397 mujeres en su mujer. Era difícil saber con quién trataba uno en ese pueblo de mujeres. Ejemplo, yacíamos en un lecho de amor. Ella era un alba de algas fosforescentes. Cuando la fui a abrazar, se convirtió en Singapur llena de perros que aullaban. Recuerdo cuando se apareció envuelta en rosas de Agadir. Parecía una constelación en la tierra. Parecía que la cruz del sur había bajado a la tierra. Esa mujer brillaba como la luna en su voz derecha, como el sol que se ponía en su voz. En las rosas estaban escritos todos los nombres de esa mujer menos uno. Y cuando se dio vuelta, su nuca era el plan económico. Tenía miles de cifras y la balanza de muerte favorable a la dictadura militar. O sea, nunca sabía uno a dónde iba a parar.

ligeramente desconcertado. Una noche le golpeé el hombro para ver con quién era y vi en sus ojos desiertos un camello. A veces esa mujer era la banda municipal de mi pueblo. Tocaba dulces valses hasta que el trombón empezaba a desafinar y los demás desafinaban con él. Esa mujer tenía la memoria desafinada. Usted podía amarla hasta el delirio, hacerle crecer días del sexo tembloroso, hacerla volar como pajarito de sábana. Al día siguiente se despertaba hablando de Malevich. La memoria le andaba como un reloj con rabia. A las 3 de la tarde se acordaba del mulo que le pateó la infancia una noche del cerro. Ellaba mucho esa mujer y era una banda municipal. La devoraron todos los fantasmas que pudo alimentar con sus miles de mujeres. Y era una banda municipal desafinada, yéndose por las sombras de la placita de mi pueblo. Yo, compañeros, una noche como esta que nos empapan los rostros, que a lo mejor morimos, monté en el camellito que esperaba en sus ojos y me fui de las costas tibias de esa mujer, callado como un niño.

Juan Gelman es el poeta que nos ocupa hoy aquí en el programa de lectura. Y bueno, les comentaba que finalmente el poeta localizó a su nieta María Macarena después de tanta búsqueda de cartas a políticos, manifiestos, apoyos de amigos y de muchos laberintos burocráticos. Juan Gelman pudo encontrar y conocer a su nieta María Macarena, y el 7 de enero de 1990 el equipo argentino de antropología forense identificó los restos de su hijo Marcelo, encontrado en un río de San Fernando, en Buenos Aires, dentro de un tambo lleno de cemento. Se determinó también que había sido asesinado de un tiro en la nuca, y hasta sus últimos momentos el poeta luchó por encontrar los restos de su nuera María Claudia Irureta Goyena. Y a pesar de estos años de penurias, la poesía siempre estuvo presente como memoria y consuelo, según decía Juan Gelman. El amor, la soledad, la esperanza y la muerte fueron los temas de su obra. Entre sus libros destaca Citas y comentarios de 1982, Hacia el Sur de 1982, La Junta Luz de 1985, Interrupciones 2, 1986, Composiciones 1986, Eso también de 1986, Anunciaciones de 1988, Carta a mi madre 1989, Valer la pena 2001, País que fue será de 2004, Mundar de 2007 y El emperrado corazón Amora de 2011. Entre los premios que recibió está el Premio Nacional de Poesía en Argentina en 1997, el Juan Rulfo de Literatura Latinoamericana y del Caribe del año 2000, el Premio Reina Sofía y Pablo Neruda en 2005 y el Cervantes de Literatura en 2007. Unos poemas deliciosos, muy, muy profundos que hizo Juan Gelman. Este que publicaron para despedirlo,

0: muchas opiniones también de sus amigos poetas, escritores. Por ejemplo, José Emilio Pacheco, el poeta, dice: la vida de Juan Gelman fue una lucha incesante contra el crimen de Estado, la violencia, la injusticia. También resultó una batalla con el lenguaje, combate que le permitió hacer lo que nunca se había escrito ni se volverá a escribir. Su existencia, estremecida por todas las tempestades, tuvo la recompensa de hallar algo que ya casi no existe, un final feliz. Murió sereno, sin dolor, en su lecho, en su casa, rodeado por los seres que más amó en la vida. Se fue para nuestra tristeza inconsolable, pero antes de irse, nos dejó dos grandes tomos indestructibles que contienen todos sus libros de poesía. La poesía de quien era hasta el 7 de enero, dice José Emilio Pacheco, la poesía de quien era hasta ese día el mejor poeta vivo de la lengua, y a partir de ese momento es uno de nuestros clásicos modernos. Quise mucho a Gelman, dice José Emilio Pacheco, y lo admiré desde el primer poema suyo que leí. Conversé con él durante más de 30 años. Con todo, no puedo atribuirme el papel de amigo íntimo, aunque sí, irrefutablemente, el de lector íntimo, que nunca ha interrumpido el diálogo con sus libros. A partir de ahora, son aún más poderosos. Ya nos hablan no de la muerte, sino desde la muerte. Me encanta su manera tan discreta y tan modesta de leer en público, casi en voz baja. Para llegarnos tan hondo, no necesitaba nada más que su sinceridad desgarrada, su oído infalible, su invención de nuevos ritmos y de nuevas palabras. Era, por otra parte, el hombre más humilde, más generoso y más cordial que recuerdo. Juan Gelman no volverá, pero tampoco se irá nunca. Eso dice José Emilio Pacheco. Y bueno, hay muchísimas más opiniones que fueron publicadas en las revistas, en los diarios, algún poema, alguna despedida a este gran hombre. Él tenía una columna en el periódico Milenio y, por cierto, una columna bien documentada, bien informada. La última que hizo, la última colaboración en el periódico Milenio, que fue publicada el 11 de enero, se titula Francia, oro sí, China no. Hace una búsqueda bastante bien documentada de lo que está haciendo el gobierno socialista actual, el gobierno socialista francés, que no renueva las viejas fórmulas del colonialismo que practicó desde el siglo XVII, dice Juan Gelman, hasta que tuvo que irse de Argelia en 1962. Eso dice del gobierno socialista de Hollande. El gobierno socialista francés dice al inicio casi de su texto: ¿será Francia un estado fallido por falta de imaginación? ¿O ciertas formas de dominio no cambian ni siquiera con la novedad del mundo global? Si así fuere, este capitalismo llamado salvaje no avanza mucho en su proyecto de supervivencia. La nación que acuñó el lema libertad, igualdad, fraternidad, invadió Malí el 12 de enero del año pasado con la Operación Serval y también la República Centroamericana el 3 de diciembre con la Operación Sanguinis. Según Hollande, fue una reacción humanitaria para salvar a un pueblo que sufre y que nos llama. No lo parece. Se firmaron de inmediato nuevos contratos de perforación y extracción con la ayuda del Comando Estadounidense para África cuando París contuvo la rebelión en Malí. Bueno, este es el primer párrafo de la colaboración que hacía Juan Gelman en el periódico Milenio y les puedo asegurar que es una columna que tiene muchísima investigación, da muchos datos, muchas páginas, muchas referencias de su trabajo serio, que además, pues él ya estaba al borde de la muerte y aún así no dejaba de trabajar, pero de trabajar profunda y profesionalmente, como ya lo quisieran muchos escritores, muchos colaboradores de los diarios. Y seguimos hablando de este gran hombre, gran escritor, gran poeta, Juan Gelman, gran obra. Estamos compartiendo contigo en este programa. Hay, entre tantas opiniones, hay otra. Nos dice muchas cosas de manera muy sencilla y muy clara, como siempre, Elena Poniatowska. Y en esta opinión que ella hace, no solamente la conocemos más a ella, lo conocemos más a él, a Juan Gelman, y a las personas que ella menciona. Así que voy a esta opinión de Elena Poniatowska. Dice lo siguiente. El 15 de agosto de 1994, invitados por el subcomandante Marcos, acudimos a la primera convención nacional zapatista en la realidad cerca de San Cristóbal, en las montañas del sureste mexicano, para la cual los zapatistas habían construido en medio del bosque, con troncos de árbol y lonas de gran tamaño, una nave como la de Fitzcarraldo, el personaje de Werner Herzog, absolutamente extraordinaria. De pronto, después de que saludaran desde un presidio improvisado los invitados de honor, Carlos Payán, Alberto Gironella, quien donó una magnífica pintura de Zapata que desapareció con la tempestad, Pablo González Casanova, Luis Villoro, Doña Rosario Ibarra de Piedra, Heraclio Cepeda, Antonio García de León, Manuel Tello, el fotógrafo Heriberto González y otros, cayó una tempestad que tiró a tierra las velas, es decir, el techo de la enorme tienda de campaña donde se celebraría el primer congreso zapatista. Dice Elena, ya el sub nos había dicho antes de que cayera el primer aguacero, que fue arreciando. El sub nos había dicho, no le hagan caso a la televisión, a la radio, no se pasmen, no se vendan, no se rindan, no se dejen, no tengan miedo, no se callen, no se sienten a descansar. Bueno, eso les decía el sub y dice Elena Poniatowska, en esa ocasión, en el 94, todos nos mojamos, nos enlodamos y absolutamente empapados, fuimos a refugiarnos a otra tienda más o menos improvisada en la que mal que bien nos acomodamos para pasar la noche alineados sobre la tierra mojada como sardinas. Éramos más de 70. Otros no corrieron con la suerte de un techo y pasaron la noche bajo el agua entre Durito, el escarabajo y el viejo Antonio que repetía Ocosingo, Oventic, Altamirano, Las Margaritas, La Independencia, Trinitaria. No te puedes dormir así, te vas a enfermar, me dijo Eugenia León, quien me prestó un pantalón que de tan largo me impedía caminar. Eso dice Elena Poniatowska. Y bueno, nos sigue comentando qué pasó en esa ocasión, en 1994. Dice que Mariana Jampolsky, a quien le quitaron su cámara, la pasó muy mal. Dice, no puedo vivir sin mi cámara. Mientras Graciela Iturbide tomaba fotos con una pequeña cámara que escondió en su bolsillo, Monsi Weiss decretó que se había torcido un tobillo y fue a pasar la noche en el único sitio en el que había un catre en la enfermería. Fui a visitarlo y le dije, te pasas de listo. También Jesús Rodríguez encontró una hamaca y ofreció, el que sepa dormir en hamaca, que venga aquí, decía Jesús Rodríguez. Y bueno, también Margarita González de León se preocupaba por la fosa séptica y el papel del excusado. Alguien dijo que el subcomandante Marcos, su pipa en la boca, se había asomado por una abertura a ver cómo íbamos y eso nos animó a todos. En fin, así al físico Manuel Fernández Guasti se le ocurrió sacar una pequeña guitarra y entonar con su jarana una y otra pieza, recordándonos a Veracruz. Otros agotados como Enrique González Rojo pidieron que se callara y que los dejara dormir. La mayoría nos lamentábamos y llorábamos nuestra desventura cuando de pronto oímos a Juan Gelman, que nunca levanta la voz, y nos dijo, dejen ya de quejarse, es una vergüenza escucharlos. De pie, enojado, una cobija sobre los hombros, siguió diciendo, Juan Gelman, si venimos aquí es para ayudar, no para complicar más las cosas. dice Elena, no recuerdo si dijo algo más, pero sí el tono de su voz y la autoridad que emanaba de su figura alta a media tienda de campaña. Todos nos callamos avergonzados. Jesusa me recordó, la dictadura militar de Argentina eliminó a 30.000 y él es un luchador. A la mañana siguiente fui a abrazar a Juan Gelman y todavía me dijo con la bondad que siempre vi en sus ojos, córrele a ver si alcanzas café caliente, allá debajo del árbol lo está repartiendo Moisés. Termina Elena diciendo, no sé si los zapatistas tenían una clara conciencia de quién era su ilustre visitante, a lo mejor el poeta que escribió, ahí está la poesía de pie contra la muerte. Era solo uno más de quienes admiramos al zapatismo. Lo que sí recuerdo es su entereza y su lealtad que lo hizo ir hasta Chiapas a acompañar a los más pequeños para darles, lo supieran o no, el abrigo de su obra clásica, cálida, sencilla y pronto indestructible. Eso escribió Elena Poniatowska acerca de Juan Gelman, el militante. Y tú sigues aquí en el programa.
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decía que ni se acordaba de comer y que no había problema. El problema fue después. No había plata para el cajón. Y cuando finalmente pasó el camión municipal a llevárselo, el tío Juan parecía un pajarito. Los de la municipalidad lo miraron con desprecio o desdén. Murmuraban que siempre los están molestando, que ellos eran hombres y enterraban hombres y no pajaritos como el tío Juan. Especialmente porque el tío estuvo cantando pío pío todo el viaje hasta el crematorio municipal. Y a ellos les pareció un irrespeto y estaban muy ofendidos. Y cuando le daban un palmetazo para que se callara la boca, el pío pío volaba por la cabina del camión y ellos sentían que les hacía pío pío en la cabeza. El tío Juan era así, le gustaba cantar y no veía por qué la muerte era motivo para no cantar. Entró al horno cantando pío pío, salieron sus cenizas y piaron un rato y los compañeros municipales se miraron los zapatos grises de vergüenza. Pero, volviendo a la poesía, los poetas ahora la pasan bastante mal. Nadie los lee mucho, esos nadie son pocos, el oficio perdió prestigio. Para un poeta es cada día más difícil conseguir el amor de una muchacha, ser candidato a presidente, que algún almacenero le fíe, que un guerrero haga hazañas para que él las cante, que un rey le pague cada verso con 3 monedas de oro. Y nadie sabe si eso ocurre porque se terminaron las muchachas, los almaceneros, los guerreros, los reyes o simplemente los poetas, o pasaron las dos cosas y es inútil romperse en la cabeza pensando.

Bien, seguimos en este espacio de lectura, conociendo más a Juan Gelman, conociendo más su obra. ¿Qué nos dice Juan Gelman de la poesía? Dice que la poesía habla al ser humano no como ser hecho, sino por hacer. Le descubre espacios interiores que ignoraba tener y que por eso no tenía, que va a la realidad y la devuelve otra. Que espera el milagro, pero sobre todo busca la materia que lo hace. Nombra lo que la esperaba oculto en el fondo de los tiempos y es memoria de lo no sucedido todavía. Solo en lo desconocido canta la poesía. Premiar el Máster de Poesía, esa cenicienta de la literatura que apenas ocupa rinconcitos en los catálogos de las grandes editoriales, es un acto casi heroico, va a contramano de estos tiempos y a favor de la historia. La poesía viene del fondo de los siglos y ninguna catástrofe natural o de mano de hombre ha podido cortar su hilo poderoso. Es un hilo que nos une a todos y solo se acabará cuando se acabe el mundo. Y la condición de los poetas es frágil. No encuentran abrigo en su obra. Cada momento de esa obra cuestiona a los demás. Y entonces nada sostiene a quien no tiene otro sostén que el acto de escribir. Y sin embargo, la poesía continúa. La poesía está cargada de más vida. Eso nos dice Juan Gelman acerca de la poesía. Hay un grupo musical que yo he presentado aquí, bueno, que hemos presentado aquí en Radio Chapingo, que se llama Gotan Project y que seguramente tiene que ver con la obra de Juan Gelman. Él hizo un libro de poesía que se llama así, Gotan. De ese grupo es la canción que vamos a poner ahorita y que también es un poema de Juan Gelman y la voz de Juan Gelman en este poema Confianzas, interpretado por Gotan Project.

Se sienta a la mesa y escribe. Con este poema no tomarás el poder, dice. Con estos versos no harás la revolución, dice. Ni con miles de versos harás la revolución, dice.

y más. Esos versos no han de servirle para que peones, maestros, hacheros, vivan mejor, coman mejor, o él mismo coma, viva mejor.

No ganará plata con ellos. No entrará al cine gratis con ellos. No le darán ropa por ellos. No conseguirá tabaco o vino por ellos. Ni papagayos, ni bufandas, ni barcos, ni toros, ni paraguas conseguirá por ellos. Si por ello fuera, la lluvia lo mojará. No alcanzará perdón o gracia por ellos.

Con este poema no tomarás el poder, dice. Con estos versos no harás la revolución, dice. Ni con miles de versos harás la revolución, dice. 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

confianzas. Se sienta a la mesa y escribe. Con este poema no tomarás el poder, dice. Con estos versos no harás la revolución, dice. Ni con miles de versos harás la revolución, dice. Y más, esos versos no han de servirle para que peones, maestros, hacheros vivan mejor, coman mejor, o el mismo coma, viva mejor. Ni para enamorar a una le servirán. No ganará plata con ellos, no entrará al cine gratis con ellos, no le darán ropa por ellos, no conseguirá tabaco o vino por ellos, ni papagayos, ni bufandas, ni barcos, ni toros, ni paraguas conseguirá por ellos. Si por ellos fuera, la lluvia lo mojará, no alcanzará perdón o gracia por ellos. Con este poema no tomarás el poder, dice. Con estos versos no harás la revolución, dice. Ni con miles de versos harás la revolución, dice. Se sienta a la mesa y escribe.

Confianza se llama este poema. Preciosos los poemas de Juan Gelman en este programa. Juan Gelman dejó listos dos libros para ser publicados. Juan Gelman, ya decíamos, escribió hasta los últimos momentos de su vida. El poemario Hoy, la edición de El poemario Hoy, que ya fue presentada hace unos meses en Argentina, y aquí aparecerá bajo el sello Era, y otro libro inédito titulado Amar a Mara, en homenaje a su esposa Mara La Madrid, que publicará la editorial La Otra. De ese libro Amar a Mara hay aquí uno titulado Soles, que voy a compartir con ustedes. Soles. Bajo el sol doble de la furia y la pena, la vida sigue. La vida sigue bajo el sol doble de la furia y la pena. Sigue la vida y gira, gira el sol doble de la furia y la pena. Es un recurso amar a un árbol y otras humillaciones del paisaje. El esplendor del tiempo respira en una mujer. Se alejan pensamientos que no quieren ser vistos. El sueño cierra la puerta para que empiece otro.

otro poema de su libro de la palabra, Poesía 3, de 1973-1989. Se titula El frío de los pobres. El frío de los pobres que un día triunfarán cruje en el fondo del país, torturado, callado, crepita otoñando padeceres. Se le caen hojitas, dolores secos van al suelo, se pudren, alimentando la furia que vendrá. Alma mía, que así creces contra las bestias. Dame valor o fuego, pueda pudrirme, continuar, para que coma la victoria. Compañeroas, tristeza profunda donde estallaban niñas de mirar la gran maldad del mundo. Pechos que no soportaban la aire como es, sin sentir o sintiendo como debiera ser la pura noche, o sur, o patria de su caminar, sobre huesitos que se mueren de hambre, de dichas por venir, huesitos que se abrían la pecho como desnudez. ¿Cómo escribir en la alma de la noche las gracias por la luz que recibiéramos? O amor al cuello, quiero en respirar.

0: que al hombre que lo desvela.
1: Una pena extraordinaria,
0: como el ave solitaria,
1: con el cantar se consuela.
2: Descubriendo el país, descubriendo el país de la bondad, o sea, las palmas de tu amor, caricia cubriéndome la noche, amor donde los compañeros pueden ser, amanecer, doler, morir de nuevo, crepitar en tu amor como señales, perrar, ser furia de mis días, callar, gritar, malasangrearme, amor que pisan, compañeros pisados por mi amor, compañeros moridos, tristes agrandan el amor, sentados en mi alma a dos sillitas.

Y bien, pues es vasta la obra de Juan Gelman. Son poemas muy musicales, muy profundos. Ya para concluir, nos enteramos que las cenizas de Juan Gelman se esparcieron en la tierra natal de Sor Juana, allí en San Miguel Nepantla, en el Estado de México, para cumplir la última voluntad del poeta. En este país, en este Estado de México tan lastimado, tan pobre, tan dolido, aquí está Juan Gelman, en estas tierras, en estos vientos, estamos respirando ya a Juan Gelman. Unas 25 personas acompañaron a la familia de Juan Gelman a San Miguel Nepantla, Estado de México, para esparcir sus cenizas. Fue un acto festivo con música de jarana, de piazzola, con lectura de sus versos y un poema para finalizar este programa dedicado a Juan Gelman, un poema de María Guerra Tejeda.

De lejos llegan las voces, porque de lejos llegan, porque de cerca llegan. Es tiempo ya de contemplar la noche que amenaza destruir esta alegría. Es la hora de hacer, de juntar las palabras. Si la poesía es luz, entonces los poetas detendrán las sombras.

una nota más de tantas que han publicado en memoria de Juan Gelman, esta que dice: adiós, querido Juan, vamos a extrañar tus versos, tus palabras implacables, tus lúcidos análisis del mundo, y nunca vamos a olvidar tu lucha incansable, porque no solo buscaste a tu nieta Macarena hasta encontrarla, también nos escuchaste y nos diste voz a los hijos de desaparecidos, exiliados, asesinados y presos políticos. Siempre estarás con nosotros y seguirás siendo una de las más entrañables banderas. Este texto es de Hijos México, Hijos por la Identidad y la Justicia contra el Olvido y el Silencio.

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0: Ya estamos con el maestro Bernardino Mata. Este intercambio de saberes que nos interesa mucho en este momento, la gente del campo sabe, así como también saben los investigadores, los alumnos de esta Universidad Autónoma Chapingo. ¿Cómo ve este momento, maestro Bernardino Mata?
1: El momento es importante, es interesante, es de ver alguna perspectiva para el campo mexicano, pero sobre todo en lo que se dice, tú dijiste de ocasión de que el campesino sabe. Yo diría, el pueblo sabe. El pueblo tiene un saber ancestral, un saber histórico, un saber de experiencia, generado por la experiencia, un saber de convivencia con las cuestiones naturales y sociales, que realmente a veces denigramos, que a veces no consideramos, que a veces desechamos, y que es muy importante considerarlo en los avances de alguna actividad, de alguna situación, porque de ahí también podemos abrevar para combinando los saberes populares, tradicionales del pueblo, con los conocimientos científicos, tecnológicos, poder integrar algunas actividades, algunas acciones que nos puedan ayudar a avanzar en un desarrollo pues más justo, ¿no? Más amigable con la naturaleza, porque hasta ahora yo creo que sí hay algo que hemos hecho con mucho conocimiento científico y tecnológico, pues es la destrucción del ambiente, de nuestra casa común, que es el planeta. En nombre del progreso, de la civilización, de un desarrollo capitalista que tiene más de 250 años y que realmente a eso nos están llevando, ¿no?
0: O este reconocimiento a los saberes es valiosísimo. Ya lo dijo usted también, el campesino sabe, la campesina, la gente del campo.
1: Precisamente hemos estado revisando en el teórico un sociólogo francés, Mesefoli, que plantea regresar el tiempo, el regresar del tiempo, ahorita que dijiste algo de regresar. Curiosamente, en las diferentes actividades que nosotros realizamos con nuestro proyecto de escuelas campesinas en varias comunidades del país, la gente está planteando que realmente tenemos que regresar a algunas, no a todo lo que decían, pero algunas actividades que realmente hacían la vida pues más amigable, más sostenible, más saludable para estar viviendo bien o con bienestar. Yo creo que es un conocimiento, es un saber, es una información que en las universidades hemos desacreditado, no la incluimos, simplemente porque suponemos que el conocimiento científico es lo máximo. Cuando sabemos que hay diferentes tipos de o clases de saberes, de conocimientos, pues que hay que considerar. Y eso está en la población, el saber empírico, el saber mágico, el saber religioso, el saber artístico, desde luego el científico. Y ahora, con todo esto que se nos está planteando de la apropiación de todo el conocimiento a través de la Big Data, que es tener toda la información, alguien concentrado para mover, manejar el mundo, ¿no?
0: Y además, eso me lleva al saqueo que han hecho otros países de la tierra, de algunos terrenos, llevándose todos los microorganismos y todo lo que hay a otro país, ¿no? O sea, no solo los conocimientos, quieren llevarse todo, todo, y bueno, los campesinos en esta bonomía que tienen están siendo afectados, porque abren su corazón, abren los brazos y dicen, aquí estamos, ¿no?
1: Sí, esto es muy importante porque a nivel del saqueo del país, pues es desde que nos conquistaron, nos descubrieron, nos conquistaron, nos invadieron, nos robaron todas nuestras riquezas, sobre todo los minerales, el oro, la plata, y luego con la construcción de tantas minas se siguieron llevando todo y ahora se los llevan otros canadienses, españoles, chinos, pero México sigue en una situación de pobreza, de desigualdad, de qué hacer ante toda esta situación. Y realmente cuando uno recuerda en sus clases de primarias que le decían México es el cuerno de la abundancia, y uno al revisar tantas cosas de que nos han saqueado, dicen efectivamente, éramos o somos todavía un cuerno de la abundancia, pero ya lo tenemos que disfrutar también nosotros, ¿no?
0: Claro, porque en este cuerno de la abundancia la mayor preocupación de muchos grupos productores es la exportación, exportar lo mejor y exportarlo para que paguen buen precio, aunque comamos lo peor en este país.
1: Sí, eso es muy cierto. El problema de toda la cuestión cuando se estableció el Tratado de Libre Comercio en el 94 y que se habló que iba a ser el boom y para el desarrollo de nuestro país, pues después lo que observamos es con toda, ya con los que revisaron, estudiaron, investigamos este tipo de situación, pues realmente en nada benefició al campo. Y en algún momento uno de los que propugnaban esto del Tratado de Libre Comercio, en Sinaloa mencionó cuando iba a empezar, dice, no se preocupen, el campo no va a ganar, pero van a ganar en otras cosas, en manufactura, en industria. Y entonces ahora dicen, nosotros exportamos automóviles, pero ¿cuáles? Si todos son de las empresas extranjeras, ¿no? Entonces creo que estamos, o sea, de hecho un esfuerzo equivocado, hay que reconstruir esta situación, pero hay que reconstruirla a partir de la misma gente, con los

0: conocimientos, integrando los saberes populares y los conocimientos científicos para encontrar nuevas actividades que nos permitan desarrollarnos mejor.
1: Y ya pensándolo como universidad, pues sí que hay una gran tarea ante este panorama devastado, ¿no? Y en ese sentido yo creo que hay muchas cosas que hacer.
0: Sobre todo en la universidad, escuelas campesinas, están mostrando el maestro Sinesio microorganismos, compostas, gente que llega y dice, bueno, ¿y cómo podemos hacer cosas diferentes en el campo para salir adelante? Nosotros siempre planteamos que hay dos actividades que hay que impulsar desde la universidad, que es la educación y la organización en los pueblos vulnerables, en los pueblos más necesitados y sobre todo con los campesinos, y a partir de sus propias necesidades y problemas empezar a generar proyectos en donde ellos mismos se involucren y avancen. No es una actividad que va a avanzar rápido, pero si avance conscientemente seguramente tendríamos opción a que en algunos años podamos tener una mejor sociedad. Yo creo que eso es muy importante porque la universidad necesita cambiar. La universidad estuvo sometida desde los 70s al esquema, al paradigma de la revolución verde. Después ha evolucionado a una nueva revolución verde, en los negocios, pero realmente ha puesto poca atención realmente a los campesinos pobres, a los campesinos del sureste de este país. Hoy se abre esa oportunidad, pero también habría que pensar cómo cambiamos parte de incluso los planes de estudio, las formas de hacer investigación, ligándolos a esas problemáticas, y yo creo que es un futuro que está por ahí para avanzar en la UACH.
1: Es un futuro que ya está presente. Desfilaban por aquí, por mi mente, transgénicos, agroquímicos, migración.
0: Tratado de libre comercio.
1: El tratado de libre comercio. Tantas cosas que hay que atender.
0: Ojalá y nosotros sintiéramos que hay que estudiar más a los pueblos originarios para aprender cosas que todavía son factibles y poder desarrollarnos. Yo creo que hay muchas experiencias dentro del área agroecológica, de la sustentabilidad, que es gente que está buscando alternativas a todos los agrotóxicos, a todo el envenenamiento de nuestra tierra, de la agricultura y todo eso. Yo creo que hay alternativas, hay posibilidades, pero hay que integrarlas a nuestro conocimiento universitario para formar a un agrónomo que realmente tenga otra perspectiva, ¿no?
1: En este cambio que decía de los pueblos originarios, está el cambio propio, el cambio personal. Tendríamos que plantear el rescate de nosotros.
0: Con ellos.
1: Con ellos, porque de allí venimos.
0: Sí, exactamente.
1: Estos somos, ¿no?
0: Esos somos. Desafortunadamente en las universidades esto está olvidado. Parece que el desarrollo de la sociedad mexicana empieza en la conquista o en el descubrimiento de América. Pero hemos perdido toda nuestra cultura, los mayas, los teotihuacanos, los totonacas, o sea, todo eso que había allí, hijo, realmente, cuando menos tenerlo presente para ver hacia dónde.
1: Muy bien. Maestro Bernardino Mata, gracias por,
0: gracias
1: por haber aceptado la invitación. ¿Algo más que desea agregar?
0: Eso sobre todo en lo particular en la cuestión de la educación. Nosotros estamos muy interesados en buscar otra forma de hacer la educación, donde nuestros estudiantes se vinculen más con la problemática campesina, la problemática rural, pero sobre todo con los pueblos pues que han estado más olvidados, ¿no? Yo creo que hay una hay un gran espacio en el territorio del centro hacia el sur donde podríamos nuestros estudiantes hacer trabajos, pero necesitan quitarse un poco de estar nada más en los salones y con los PowerPoints, entonces necesitan hacer más trabajo vinculando la teoría con la práctica, ¿no?
1: Gracias por su participación.

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0: Mi nombre es Luisa Cartas de la Cruz y vengo de la vecina de Juchitán, Oaxaca, parte del Istmo. El pueblo más cercano que nos queda es Juchitán y nosotros somos de Unión Hidalgo, Oaxaca.
1: Es usted una de mis admiradas mujeres del estado de Oaxaca. Me encanta verlas con su traje de juchiteca. Me encanta verlas con ese poderío con el que caminan, con el que sabemos que manejan su casa, su pareja, sus hijos. La vida en Juchitán es muy importante. La actividad económica, y yo creo que tiene que ver con las mujeres juchitecas.
0: Exactamente, empezando por las mujeres, porque ahí por igual, tanto el hombre, tanto la mujer, trabajamos igual. Igual también mandamos tanto el hombre, tanto la mujer, cada quien en su lugar, tanto como tiene autorización el hombre, tanto la mujer. Así nos compartimos, pues eso viene desde la infancia, desde nuestros antepasados. Y trabajamos muy duro, el trabajo de allá de nosotros todo es muy, muy duro, pues muy pesado, desde que amanezca hasta que anochezca estamos trabajando. Y mientras podemos trabajar, ahí seguimos al pie del cañón.
1: Con esto de la equidad y de la igualdad entre mujeres y hombres allí en Juchitán, ¿se sigue dando esta violencia hacia las mujeres, este machismo hacia las mujeres? ¿Cómo está esa situación?
0: Pues sí, en partes hay lugares que todavía existe eso, ¿no? Como en todos los lugares, me imagino. Pero pues dependiendo de cada uno. No hay que dejarse, hay que alzar la voz y que uno que dé su lugar y que lo respeten a uno, que también somos seres humanos, también que deben de darnos nuestro lugar.
1: Y si no,
0: pues ahí es, nos están maltratando. Mientras no dejamos, ahí nos maltratan. Pero pues yo creo que ya no, ya eso ya pasó.

0: que nos platique un poquito de los mushes, porque el que la gente se declare con otra preferencia sexual en cualquier región, han sido asesinados, han sido golpeados los jóvenes, las jóvenes que deciden otra preferencia sexual a la tradicional. Pero sabemos que ahí en Juchitán los mushe tienen un estatus, se puede decir, preferencial. Platíquenos, ¿cómo está eso?
1: Anteriormente, así como dice usted, se discriminaba más a los mushe, que son los gays, ¿no? Ajá. En zapoteco le decimos mushe, pero pues ahorita ya no, ya no. Yo creo que ya la gente ha cambiado, ya uno tiene que aceptarlo como vengan, porque pues también todos somos hijos de Dios y como pues como nos manda, pues tenemos que aceptarlo. Ya ahorita ya son más aceptados, más seguros de sí mismo ellos también.

0: Se hacen velas allá, de las fiestas de los santos, se puede decir. Yo tengo veneración a la Virgen de Guadalupe o la Virgen de Juquila, cualquier virgen, pues da eso, es que voy, es mi vela. Entonces ahí se organiza uno, vamos a las velas, hacemos nuestras botanitas y asistimos. Y es la diversión de nosotros, porque allá en el pueblo no hay a dónde ir a divertirse. No hay un teatro, un cine, un parque zoológico a donde ir a ver, a distraerse. Es la única distracción de nosotros allá. Y entonces igual los Muye ya organizaron sus velas y hacen igual que nosotros. Algunos candidatos que se quieran lanzarse para ser reina, por decirlo así, para salir de capitana, y se visten igual que nosotras con sus huipiles bordados, sus trajes regionales. Algunos que sí pueden, tienen las posibilidades de ponerse un traje, porque eso cuesta, vale mucho. Y los que no, pues van muy sencillo pero elegantes, con sus trenzas, con sus flores adornados, y le da mucha elegancia. Y pues cada quien, como pueda ir, como pueda acomodar, entonces ya ellos igual también ya hacen sus velas.
1: ¿Y ellos tienen alguna participación de compromiso en la comunidad? Aparte de sus fiestas, de sus velas, ¿cómo es la vida de ellos allí en las comunidades?
0: Ah, mire, ellos también se dedican al bordado. Ellos diseñan los trajes regionales, los pintan, los florean, y ya que ya están pintados, ya están dibujados, entonces nosotros ya nos dedicamos a bordar. Y vamos con ellos, que los floreen, que los pinten, porque ellos tienen muchas ideas de distintas flores, hacen muchos inventos, por decir, cada temporada, pues, de diferentes dibujos.
2: Son muy creativos.
0: Ajá, si una no sabe cómo colorearlo, cómo llevarlo, cómo bordarlo, ellos te dicen, tal color, tal esto, y ahí sí te sale mucho mejor, ya dándote una idea. Y ellos también se dedican, por ejemplo, porque allá en las velas hacen convite de flores, que le decimos, son los carros que se adornan con dibujos, los dibujan con pinturas y los adornan, vieran qué bonito, o sea que ellos a eso se dedican, ese es el trabajo de ellos.
1: ¿Y usted cómo se siente al verlos, al ver su trabajo, al ver su creatividad? ¿Cree que está bien que hayan avanzado hacia este estatus? ¿Cómo los ve?
0: Pues sí, yo digo que somos seres humanos, ellos por igual tienen los mismos derechos que nosotras, que toda gente. Me da mucho gusto que conforme va pasando el tiempo, ellos tienen más ideas para que vean otras personas, que se inculquen pues a que le den esos valores para que aprendan más de uno, porque muchas veces aprendemos de ellos también, porque a veces no podemos hacer esto que ellos hacen, porque ellos tienen otras ideas más elevadas, y vamos con ellos, a ver, enséñenos, queremos aprender, porque de ese trabajo vive la gente de allá, de ese trabajo se mantiene la gente.

0: algo más que quiera agregar.
1: Hace 7 años que vine a dejar mi muchacho y que gracias a Dios terminó su carrera de ingeniero de restauración forestal. Y entonces ahorita saliendo de aquí, luego encontró su trabajo. Ahorita ya está trabajando mi muchacho. Igual me está apoyando para que mi otro muchachito sí pueda seguir estudiando, pues.
0: Muchas gracias.

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1: Vamos a intentar tocar una canción de del mejor grupo de rock en español de todos los tiempos. Desde la invasión de los romanos, pasando por los visigodos, hasta la actual invasión norteamericana. Es una canción de Radio Futuro.
2: Este tío sabe, ¿eh?
3: ¡Di que sí!
1: Venga,

se vaya todavía con una más. El orgullo de México, la chica más guapa de la República, con todos ustedes, la señorita Julieta Venegas.

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